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2: Hola, soy Guile Castillo. En los próximos segundos te presentamos los hechos más importantes que marcan la agenda de hoy.
3: Les saluda Alexis Ponce.
2: Temporada de huracanes 2026. La Conred anunció el inicio de la temporada de huracanes 2026 el 15 de mayo en el Pacífico y el 1 de junio en el Atlántico. Se pronostican entre 16 y 20 tormentas con nombre, de las cuales hasta 10 podrían convertirse en huracanes.
3: Probabilidad de fenómeno de El Niño. El INSIBU me informó un 88% de probabilidad de condiciones asociadas al fenómeno de El Niño para el trimestre mayo-julio. Se prevén altas temperaturas y reducción de lluvias en la Boca Costa y el Oriente. La Conred recomienda estar alerta ante posibles incendios forestales. Florentino Pérez y el Real Madrid. El presidente del conjunto blanco evitó confirmar el regreso de José Mourinho y respaldó la gestión de Álvaro Arbeloa al frente del Real Madrid. El dirigente minimizó rumores de tensiones en el vestuario y criticó las filtraciones a la prensa, pidiendo unidad en el proyecto deportivo.
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2: Buenas tardes, noches, equipo. ¿Cómo estamos? 6 de la tarde, 15 minutos y ando por acá listísima. Espero que ustedes hayan tenido un buen jueves, que todo les haya salido súper, que hayan gozado la oficina, en cualquier casa que hayan andado hoy. Espero que les haya ido súper bien. Ya saben que acá buenas canciones, ya saben que por acá buena plática de todo un poco. Cuéntenme también cómo está el tráfico. Yo no sentí tanto tráfico, me cuentan ustedes algún punto de la ciudad donde sí haya tráfico. Actualicemos, por favor. Contémosle a la gente algún punto que esté complicado, algo que haya pasado en la calle también, para que pues no tomemos esas rutas que normalmente tomamos o podamos tomar una ruta alterna y llegar más rápido a nuestro destino. También, por favor, cuéntenme qué tal los ánimos, ya casi fin de semana, hoy es jueves de esa, ¿no? Porque traigo saldo, entonces, ¿cómo están esos ánimos para ir ya pensando en esas canciones que nos duelen, que nos lastiman, que queman? Así que prepárense que traemos 3 horas de buen show para disfrutar como todos los días. Así que bienvenidas y bienvenidos, mi nombre es Jocelyn Mayen, con ustedes hasta las 9 de la noche. Bienvenidos.

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1: 6 de la tarde ya con 27 minutos y vamos por acá empezando este show de 3 horas para que vos disfrutes de regreso a casa o en donde quiera que estés. Miren que ya se están uniendo ustedes a la playlist con las canciones de esa, no porque traigo saldo. Calmémonos, relajémonos, deme chance por ahí que nos acomodemos, que platiquemos, que entremos en ambiente y ya pues después vamos incluyendo las de esa, ¿no? Porque pues traigo saldo, ¿verdad? Hoy traigo yo una atorada en la garganta y es la de Lose Control de Teddy Swim. Yo sé que tal vez la hemos hablado, pero hoy como tal esa no porque traigo saldo. Así que maybe puede ser con la que vayamos a inaugurar el segmento. Pero para contarles también que yo traigo la emoción de esa no porque traigo saldo y ya la vamos a hacer. Así que ustedes tranquilos, yo nerviosa, si no saben cómo comunicar.

3755-9490, por ahí es la vía más directa, la vía en la cual tú puedes contarme en una nota de voz o en algún mensaje escrito dónde estás, qué haces, qué vamos a agregar, qué no vamos a agregar y todo el chismecito de la tarde, también el tráfico, canciones y por supuesto también seguinos en redes. Si todavía no nos seguís, no nos conoces, 949 Radio en todas las plataformas, por ahí nos encontrás en todas, nos das follow y nos das like, que eso nos ayuda bastante. También por supuesto, los teléfonos que nos faltan, 2411-2009 y 949.com.gt, si vos estás por ahí en el interior o en el extranjero y no te querés perder ninguna canción de la playlist. Me alegro bastante que hay muchos que siempre siempre andan por ahí en la playlist, escuchando en el camino, en diferentes partes de Guate. Entonces, gracias. También por acá están mandando mucha, que hasta me voy a ahogar, espérenme. Jueves de conflicto laboral, de esos memes de los gatitos. ¡Amo! ¡Amo, amo, amo, amo, amo! Pero no. Gracias a Dios no ha sido un jueves de conflicto laboral. Dios mediante, no sea así ninguno. Pero bueno, vamos a continuar con la playlist. Espero que vos allá afuera estés muy, pero muy, muy bien. Ya sabes que si quieres alguna canción, con muchísimo gusto la agregamos a la playlist. También contame cómo te fue en la tarde, cómo te fue por acá terminando este jueves, ¿no? También, más o menos, una canción lo arregla, créeme. O te reís de nosotros o con nosotros, que cualquiera funciona.

0: Bam Bam, buenísima canción. ¿Cómo le dicen ustedes? ¿Jamaican o Bam Bam? Yo también le digo Salame y Pam porque pues, ajá, Salame y Pam. Pero bueno, ¿cómo vamos? ¿Cómo estamos, equipo? 6 de la tarde, 36 minutos. Espero que estén súper, súper, súper, súper bien. Que esta tarde de jueves esté terminando de lo mejor. Por acá me estaban diciendo, Joss, casi ni la cuento, pero ya estoy de regreso en ¿qué? ¿Cómo estás? ¿Qué tal tu día? Saludos a todos los infaltables. Ya tengo preparada mi rolita de destapa tu trago. Dice, Joely, ¿qué pasa? ¿Qué te iba a pasar? ¿Qué te sucedió? ¿Por qué casi no la cuentas? Cuéntanos, cuéntanos, pásanos el chisme, por favor.
1: Hola, mi Chasmayun. ¿Cómo te va? Aquí escuchándote en tu show. Porfis, ponte en Enough Beginning, por favor, porque yo se lo había pedido al Phantom como dos veces, pero primero se me fue antes de que lo viera. Y en ese que se lo envía buena hora, no lo vio, pues no lo puso, pero ando con ganas de esa canción. Así que, si me puedes hacer el favor de poner eso, por favor. Please.
0: Con muchísimo gusto, ya se viene por acá End of the Beginning, qué buenísima canción, con todo el gusto y el placer del mundo. También por acá dicen, yo soy la mera tos, dice. Gracias, Eduardo, un abrazote para ti, que estés muy bien.
2: Jocelyn, muy buen turno. Te cuento que vengo por la calzada Atanasio y está llenísima de carros. No sé, casi no avanza, pero aquí vengo. Y te quiero molestar con la
0: Dímelo,
2: canción
0: dímelo.
2: Stay, por favor. Que pases un feliz turno.
0: De
2: Nos vemos.
0: Justin Bieber, ¿verdad? De Justin Bieber y no la de Rihanna. Con mucho gusto, ya se viene Stay por ahí de Justin Bieber. Así que, al igual que nuestros amigos por acá ya reportándose, contame tú dónde estás, cómo está el tráfico, ya vas de regreso a casa, ya estás llegando a casa, vas a medio camino, estás en la cola insoportable. 37559490. ¿Qué tal este jueves?

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Gorillaz junto a Bizarrap. Mucha, a mí me encanta esa mezcla que de verdad hace esa canción única. Pero espero que ustedes estén súper bien. Ya vamos por acá finalizando nuestra primera hora de estarte acompañando. 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Así que vamos a seguir con la playlist, vamos a seguir escuchando buena música, todo lo que ustedes quieren a esta hora. Síganme contando, ya nos vamos a ir en un ratitín con esa No Porque Traigo Saldo, así que prepárense, pónganse ahí ya preparados, ambientados, porque vamos a darle con todo con esas notitas y vamos a hacer un buen bloque de esas canciones que tanto a ustedes y a mí nos encantan. No es para ponernos tristes, no es para recordar. Simplemente 3 minutos o 4 minutos. Bueno, sí es para recordar, pero para nada más ponernos 3 o 4 minutos ahí como que melancólicos, ya se la saben.

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2: Me sorprendió el otro día escuchar a alguien que culpaba a sus padres por todos sus males, porque en su terapia le habían hecho analizar su infancia y había encontrado ahí la razón, el motivo de muchos de sus problemas en la actualidad. Odiar o culpar a tus padres es algo fuera completamente de sentido, porque efectivamente influye, pero las decisiones personales son las cosas que más han influido en nuestras propias vidas. Las terapias que buscan encontrar en el pasado algo que haya producido lo que eres ahora, no buscan encontrar un chivo expiatorio para hacerle que cargue con todas tus desgracias. Al contrario, lo que nos sirve es conocernos mejor y exigirnos más.
3: Soy el Padre Juan Carlos de HablarConJesús.com para 949 Interactiva.
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5: Hola, soy Gile Castillo. En los próximos segundos te presentamos los hechos más importantes que marcan la agenda de hoy.
6: Le saluda Alexis Ponce. Nuevo balance de muertes por COVID-19. Un informe de la OMS revela que la pandemia del COVID-19 causó más de 22 millones de muertes a nivel global, el triple de la cifra original. El estudio destaca que la crisis redujo la esperanza de vida mundial en 2 años, situándola en 71 años.
5: Crisis laboral en salud en El Salvador. El Colegio Médico de El Salvador denunció el despido del dirigente sindical Rafael Aguirre tras sus declaraciones sobre escasez de medicamentos en hospitales públicos. La gremial califica la medida como una represalia política y advierte sobre la estabilidad laboral en el sector salud.
6: Kevin Warsh al frente de la Fed. El Senado de Estados Unidos aprobó a Kevin Warsh como nuevo presidente de la Reserva Federal. Nominado por Donald Trump, Warsh asume el cargo con el reto de equilibrar las presiones para bajar los tipos de interés frente a una inflación cercana al 4%.
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2: Algo de Adela a la playlist, por supuesto que sí. 7 de la noche ya con 10 minutos. Equipo, ¿cómo estamos? ¿Cómo vamos? Espero que súper bien. Una hora de estarte acompañando. Espero que te estén gustando las canciones de la playlist. Ya sabes que te puedes incluir también si quieres alguna en especial para que la actualicemos y con todo el gusto y el placer del mundo. Pero se llegó el momento de esa, ¿no? Porque traigo saldo. Equipo, ahora se llegó el momento. Ay, ese sentimiento para sacarlo en la notita de voz y nos contés cuáles son esas canciones de las cuales realmente tú decís, ala, no me pongan esa porque de verdad yo traigo saldo y aquí van a pasar cosas. Así que en una nota de voz decime esa no porque traigo saldo y pedime todas las canciones, ay, que te traigan buenos recuerdos, que te recuerden a alguien, pero eso sí, únicamente nos ponemos por ahí con sentimiento de unos minutitos en lo que suena la canción y listo. Dejamos pasar el sentimiento y chao, bye. Estamos por acá. La primerita que llegó fue la de Circles de Post Malone. Así que con muchísimo gusto por acá se viene Post Malone. Y también yo les dije que íbamos a arrancar con la de Lose Control de Teddy Swims, ¿ok? Esa no es discutible hoy. Esa es gusto propio, personal. Que yo también puedo ahí actualizar la playlist. Estamos, hoy se vale, solo hoy se vale. Así que contame tú qué otras canciones vamos a incluir a la playlist de 949 Interactiva para decir, ay, no, esa no, porque traigo saldo.

¡Qué pedazo de canción! 7 de la noche con 19 minutos. Y sí, por ahí se quedaba algo de Teddy Swims con Lose Control. Y también teníamos a Post Malone con Circles. Dos canciones para darle la bienvenida a este segmento, para iniciar con todos los poderes con esa, ¿no? Porque traigo saldo. También por acá nos estaban escribiendo California King Bed de Rihanna. Esa no, porque traigo saldo y no culpo, dice. Y nos manda un emoji que dice tite y un conejito ahí, o no sé qué tipo de hámster será, pero está muy chistoso. Así que vámonos con esta también de Rihanna. Tú también contame qué otra canción vamos a agregar a la playlist para esa no, porque traigo saldo. Esas canciones que nos peguen, ay, ahí en el corazoncito, y que digamos como la amiga: traigo saldo y no culpo.

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0: BTS con Fake Love, y también teníamos a Muse con Neutron Star Collision, Love is Forever, algo del 2010, o sea, de hace bastantitos añitos, a decir verdad, 16 para ser exactos. Así que, ¿qué otras canciones vamos agregando? ¿Qué otras vamos poniendo? ¿Cuáles no? Porque traigo saldo. Ustedes mandan 3755-9490. Ya saben que por acá, totalmente bienvenida a la comunicación. Esas notitas de voz para que nos pongamos ahí melancólicos. Unos minutos, porque esto no es para tanto, ya se la saben. O sea, unos minutitos, relajados, tranquilos, dejamos el sentimiento y nítido. Por acá me estaban pidiendo otra buena canción, así que escuchemos por acá las notitas de voz y escuchemos qué quieren.
1: Esa no, porque tengo saldo, tengo internet, hasta tenis tengo ya para salir corriendo donde está el bebé.
2: Este segmento para
1: Just podrás poner Cool.
2: Esa no, porque trae
1: de Gwen Stefani. Por favor.
0: Y qué pedazo de canción también va, me parece entonces Gwen Stefani con Cool. Y también por acá nos está pidiendo Sus Estrada. Esta no, porque traigo saldo, White Flower de Billie Eilish, ¿ok? Me parecen buenas canciones. Muy bien para ustedes, para este segmento de Esa No, porque traigo saldo. Así que primero algo de Gwen Stefani y luego nos vamos por acá con algo de Billie Eilish. ¿Les parece?

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3: Hola, hola, Joss. Esa no, porque traigo saldo. Talk to me, de Damiano David.

0: No, esa no, porque traigo saldo. 7:48 PM. Por ahí estaba Talk to Me de Damiano David. Obviamente también agregada por ustedes y esas buenas canciones que no pueden faltar a esta hora de la noche en este jueves. Vamos a seguir escuchando qué más dicen y a seguir leyendo también, porque por acá están mandando mensajitos. Joss, buenas noches. ¿Sabes? Me gana el karma porque me había como que fastidiado de escuchar y ver a la FIFA, pero vi que BTS iba a estar allí y ni modo, tendré que verlo. Dice, ¿me podrías complacer con la de Chappell Roan de Lucky Baby? Esa no, porque traigo saldo. Con mucho gusto, vamos a ver si tenemos por acá esta poderosísima canción de Chappell Roan. De verdad, mucha. La Chappell es linda, pero desde aquel chisme que les conté que hizo de menos a una niña, como que sí me cae, pero como que no me cae, ya saben. Así que con mucho gusto ya viene por acá Good Luck Baby, agregada de una vez a la playlist. Así que, ¿qué más dicen por acá? Escuchemos.
1: Hola, yo, muy buenas noches.
0: Buenas noches.
1: Esa no, porque tengo sal hasta las canillas.
0: A ver.
1: I wanna go to camino.
0: Wanna go. Vamos a escuchar otra vez, discúlpenme.
1: Esa no, porque

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1: De Dove Cameron, vamos a ver si tenemos por acá esta canción de Dove Cameron, Wanna Go. Y si no, igualmente la vamos a buscar y la vamos a incluir a nuestra playlist. Mientras tanto, escuchemos otra.
2: Esa no, porque traigo saldo. ¿Podrías poner Lonely de Akon, por favor? Por
1: con mucho gusto se viene por acá también Akon agregada a la playlist. Entonces, primero vamos con algo de Chaperone con Good Luck Baby, luego se viene por acá esta de Akon Alone, me habías dicho, ¿verdad? Vamos a ver, la vamos a gritar de una vez por acá. Yo me recuerdo que sí está, porque me borran mis canciones. Pero ahorita la incluimos. Entonces, primero Chaperone, luego Akon y luego Dove Cameron. ¿Estamos?

0: ¡Ay, qué pedazo de canción también, mucha Lonely Akon agregada a la playlist de 949 Interactiva! ¿Cómo estás? Ya como si nada, a 2 minutos de entrar a las 9 de la noche. Yo espero que tú ya estés en casa, que ya es a las 8 de la noche, perdón, a las 9, dice. Uy, no, a las 8. Discúlpenme si alguien se asustó allá afuera. ¡No! A 2 minutos de entrar a las 8 de la noche. Por ahí a nuestra última hora de la playlist. 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Nos vamos a ir con esta otra buena canción que nos estaban pidiendo en la playlist de esa, ¿no? Porque traigo saldo a Dove Cameron con Do I Wanna Know. Y también por acá nos están pidiendo Go de Blackpink, pero esa no se adapta tanto a nuestro segmento, así que escuchemos por acá otra nota de voz.
1: Hola, Joss. Para esa no, porque tengo saldo la de Miley Cyrus, Adore You. Yo la dediqué a 12.

0: Netflix ya no más.
1: Cabal, me parece entonces Adore You, qué buena canción, con muchísimo gusto también ya se viene. Mientras tanto, algo de Dove Cameron y luego nos venimos a escuchar por acá esta de Miley Cyrus.

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4: Hay que intentar que la mejor cara que tengamos la demos dentro de casa, porque a veces se ve como esa disyuntiva entre portarse amablemente con los invitados o con la gente que está afuera y dentro de casa tal vez permitirnos gritos, caras largas, que conozcan nuestro cansancio, el agotamiento, pero hay que darle la vuelta a esa forma de pensar, porque ¿quiénes van a estar cuando tengas problemas pesados? ¿Quiénes van a ayudarte a resolverlos? Pues los dentro de casa. La felicidad no está en tener buenos vínculos fuera de la casa, sino en que tus vínculos dentro de la casa sean positivos y que te ayuden a ser cada vez mejor. Que utilicemos nuestras mejores energías para tener buena cara dentro de casa. Ser amables dentro de casa, porque ellos son los que te acompañarán siempre.
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0: canción. Miley Cyrus también se une por acá a la playlist de 949 interactiva con Adore You. Buenísima canción, espero se la hayan disfrutado, gozado y cantado a todo pulmón como yo también lo acabo de hacer. Más notas de voz, ya las últimas para ir cerrando este segmento que yo sé que les encanta.
1: La verdad que cuando dijiste las 9 de la noche yo sí me ahuevé.
0: Qué bueno que ya estamos en el horario ya no tan familiar para haber pasado esa nota de voz. Creí que era canción. Miren, me van a regañar. Saludos, amigo. No pasa nada. Yo sé, yo lo sé. Yo me equivoqué. Una disculpa de antemano. Hola, ¿podrías poner Somewhere Only We Know de Kiani? Porque esa no, porque traigo saldo. Please, saludos desde Antigua. Atentamente, Paco. Con mucho gusto, Paco. Ya se viene por acá tu canción. Sigamos escuchando por acá otra notita de voz.
2: Hola, yo podría ponerte Dirt de Gorillaz. Necesito subirme el ánimo, ya que acabo de ver a mi ex y acabo de ver a mi reemplazo también, así que porfa. Y saludos a todos.
0: ¡Oh! ¡Pedrito! ¿Cómo está eso? Mucha, miren, pero no pasa nada. Es que no pasa nada. Que hasta yo, es que si yo les contara, miren. Había en los prototipos, porque no vamos a dar nombres, ustedes saben, ustedes acá, ¿me entienden? No vamos a dar nombres, pero para que Pedrito no se sienta tan mal, no lo voy a dejar solo en esta situación. No voy a dejar que Pedrito se sienta solo y se sienta triste, pero Pedrito, ¿cómo te explico, Pedrito, que hasta yo he visto mi reemplazo? O sea, ajá. Yo había un chavo, mucha que me gustaba. Bueno, él me sigue gustando, no sé cómo explicarles, pero hablábamos un poquito más el año pasado. O sea, hablábamos cacho bastante. La cuestión es que un día dejamos de hablar, pasa esto, pasa lo otro, pasan un par de meses y no es que era mi ex ni nada, pero subí unas fotos y yo creo que yo vi al reemplazo, ¿me entienden? O sea, no que yo haya sido reemplazada, pero alguien que sí estuvo en el lugar que yo quería. Entonces, ajá, Pedrito, no pasa nada. Te juro que muchas veces hay que dejar que la gente pruebe con otras personas, que la gente vaya y sienta la energía y la vibra de otras personas para que se den cuenta que nosotros somos únicos y que nosotros hacemos el especial el estar con alguien. De verdad que yo soy muy creyente de esto, entonces no sé si es mi ego hasta las nubes o no sé si será un buen consejo que les estoy dando, pero ajá, no crean que todo el rato siempre es una persona mejor, puede ser alguien que sí sea sumiso, alguien que sí se quede callado o callada en este caso cuando le hablan mal. Puede pasar de todo, mucha.

0: ¿verdad? Yo a lo largo de estos 3 años que les he contado que he estado soltera, es bien, bien loco el conocer a diferentes personas y conocer el diferente tipo de personas que son cada uno. Mucha, hay algunos que tienen sus valores más y de verdad así bien intactos y bien estipulados, y hay otros que sí les superpela todo. Pero bueno, ahí sí que Pedrito, los mejores de los ánimos y las mejores de las vibras para ti.
1: Hola, hola, mi Josh. Buenas noches. Hola, amiga.
0: Hello.
1: ¿Qué tal? ¿Cómo estás? ¿Cómo te está tratando el calor? Óyeme, para el segmento de esta no, porque traigo saldo y no quiero hacer esas llamadas que después uno se arrepiente. Quiero que pongas a sonar la de Taylor Swift, la de I Knew You Were Trouble. Por favor, gracias. Que tengas feliz noche y buen turno.
0: Igual para ti, feliz noche, un abrazote y un besote, que estés súper, súper, súper bien, amigo. Ya sabes que por acá con muchísimo gusto ya se viene algo de Taylor Swift para cerrar, pues ya estas canciones de esa no, porque traigo saldo. Así que vámonos por acá con algo de Taylor Swift. Luego del corte nos vamos ya cambiando el mood con algo de Gorillaz, con Dirt. Igualmente ustedes síganme contando cómo va la calle allá afuera, cómo están, les gustó el segmento, buenísimas canciones. También por acá me están pidiendo Un Momento de Ina, buena canción, pero todas esas se vienen al regresar del corte, cuando ya cambiemos el mood, cuando ya entremos a otra vibe y cuando ya estemos sanando ahí el recuerdo de este segmento de esa, ¿no? Porque traigo saldo. Mientras tanto, I Knew You Were Trouble de Taylor Swift en la playlist de 949 Interactiva.
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2: 8 de la noche ya con 29 minutos y como si nada, ya los últimos 30 para seguirte acompañando a través de 949 Interactiva. ¿Cómo estás? ¿Cómo vas allá afuera? Espero que súper bien. Por acá varias canciones quedaron pendientes. Discúlpenme de verdad. Fueron poquitas, en realidad fueron poquitas. No vamos a entrar a grandes detalles, pero fueron poquitas. Pero fue porque vi que ya algunos querían cambiar el mood, ya algunos querían ponerse más alegres. Ya ustedes saben cómo es la cosa por acá en las noches también, porque, ajá, como les digo, es un espacio para recordarnos un ratito, dejar el sentimiento y vámonos. Ya saben cómo es. Así que también, si quieren algo para cerrar la playlist con algo más alegre, 37559490, con muchísimo gusto.

por acá, lo sigo leyendo. Quedó pendiente Talking to the Moon de Bruno Mars y otras, pero tranquilos, ya ahí las voy a dejar agregadas a la playlist para que también la puedan escuchar. 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

0: aniversario de Dua Lipa junto a Blackpink, Kiss and Makeup, 8:37. Y como si nada, ya nuestro último bloque en la siguiente intervención. Esperando que ustedes ya hayan llegado a casa. Si están cenando, buen provecho a todos. Ya saben que con muchísimo gusto por acá van las canciones. Y también gracias a vos por permitirme acompañarte en cualquier actividad que estés haciendo. Por acá me estaban diciendo, Joss, pasé de verte a escucharte y me alegra verte, o sería oírte. Bueno, la cosa es que me alegro por subir de nivel, dice, qué alegre. Gracias a ti también por andar acá, por disfrutar y claramente por también ser parte de la playlist de 949 Interactiva. También por acá Joy Lee seguía platicando, no la escuché, no sé si quería alguna otra canción.
1: Pedrito, ah, no, papi, bebé, fuerte abrazo, Pedrito. Príncipe, muñeco, no hay mal que dure 100 años y lo vas a superar, yo sé que podés superarlo. Ánimo, baby, alzo mis manos y te lanzo toda mi energía para un gran Genkidama. Que sigas mejor, espero que estés bien.
0: Sí, mucha, y por eso mismo fue que yo también le conté la historia, porque, ala, es que pasa, pero pongámonos a pensar en la inmensidad del espacio y de todo lo que existe, y nosotros somos una célula tan pequeña, así insignificante, que nos hayan dicho que no. O que simplemente no hayamos tenido la respuesta que quisimos, o que en este caso hayamos visto a nuestro reemplazo, no nos tiene que afectar. Créanme que no hay persona, ni cosa, ni situación en el mundo que nos quite nuestra propia paz. Y yo sé que suena cliché escucharlo, y yo sé que suena cliché que se los diga, pero créanme que así es, y a mí me ha costado muchísimo el no dejar que ciertas personas o ciertas situaciones intervengan en mis emociones, pero lo he trabajado y créanme que se puede. Entonces por ahí no dejen que nada ni nadie intervenga en cómo ustedes se sientan, o de cómo va a depender de lo que ellos hagan o les digan en ese día. Entonces no. Por acá dice el oyente que me saludó, le mando que gracias, dice, y un abrazo. Mira, Pedrito te contestó, Joy Lee. Qué lindo, de verdad, muchachos.

es muy bonito ver cómo por acá nos aconsejamos también, porque pues para eso estamos, para hablar, para chismear en las buenas o en las malas, y más en las malas porque sabemos que en esas es cuando más nos necesitamos y en esas es cuando más tenemos que estar para ustedes, ¿verdad? Y con ustedes. Vámonos con una canción, algo buenísimo, algo de Lady Gaga y Doechii con Runaway.

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1: 8 de la noche con 47 minutos y así es como si nada, llegamos a nuestro final de este show que te acompaña hasta las 9, por eso mismo vámonos a nuestra última competencia, vos vas a decidir ahí qué canción suena para la última y nos vamos, ¿te parece? 37559490, únicamente notas de voz y dándole luz verde o luz roja, vos decidís cualquiera de las dos canciones, cuál te gusta como tal un semáforo, luz verde si la querés apoyar y luz roja si no la querés apoyar, pero eso sí, porfa, únicamente notas de voz. Dos opciones buenísimas. Opción número uno, se viene Maroon 5 junto a Wiz Khalifa con Payphone.

0: momento son las dos opciones, así que tú me contás en una nota de voz, ¿será Maroon 5 junto a Wiz Khalifa o será Black Eyed Peas? ¿Serán los Black Eyed Peas, Maroon 5 y Wiz Khalifa? 3755-9490, dándole luz roja o luz verde. Opción número uno, Maroon 5 y Wiz Khalifa, Payphone. Opción número 2, los Black Eyed Peas con The Time. Así que vamos a escuchar por acá cuál es el mood de ustedes, cuál va a ser la última y nos vamos a por acá.
1: Es verde para la 2, por favor.
0: Verde para los Black Eyed Peas, primer punto.
2: La 2, por favor.
0: 2 a 0.
3: Luz verde a opción número 1, Payphone, por favor.
0: 2 a... Ahora sí, 2 a 1. O sí va, 2 a 2.
3: Black Eyed Peas, luz verde.
0: 2 a 3, ganando los Black Eyed Peas.
3: La segunda, por favor.
0: 4 votos para los Black Eyed Peas.
4: Buenas noches, luz verde, Black Eyed Peas, luz roja, Maroon 5.
5: La opción
4: 2,
5: por favor.
0: Votos para los Black Eyed Peas.
6: Luz verde, luz verde, luz verde a la primera, por favor.
0: 3 votitos para Wiz Khalifa y Maroon 5.
7: Hola, Jocelyn. Hello. Luz verde para la opción 1, por favor, Maroon 5, por vida tuya.
0: Aún así, le ganó por un punto The Time de los Black Eyed Peas. Así que vámonos con la ganadora y nos venimos a despedir.

canción para despedirnos de Keep All The Time, la ganadora de la noche de esta competencia que se puso buenísima en realidad. Yo sentía que ganaba también Maroon 5, pero al final fue por acá los Black Eyed Peas. Ahora sí, yo me despido. Un abrazote y un besote para cada uno de ustedes. 8:56 PM. Me cuidan bastante. Me estoy ahogando por acá porque todavía tengo un poco de tos de tiempo. Perdónenme, pero se me cuidan bastante. Feliz noche. Pasen por ahí un buen regreso a casa. Si ya están en casa también, pues descansen rico. Si están cenando, buen provecho. Mi nombre es Jocelyn Mayen. Así nos encontramos en redes sociales. @ Jocelyn Mayen. Por allá seguimos platicando. 949 Radio también para que nos conozcan. Y mañana volvemos en punto de las 6 de la tarde. Me despido y será hasta mañana. Mañana. Chao.

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3: Existen tres tipos de amigos: hojas, ramas y raíz. Los amigos tipo hojas son los que cuando las cosas van bien revolotean a tu alrededor, son los de temporada, pero cuando cambian las cosas se terminan evaporando. Los amigos ramas parecen más fuertes y efectivamente sirven para muchas más cosas, pero cuando te atreves a apoyarte demasiado en ellos, las puedes romper. Finalmente están los amigos raíz, esos que casi no se ven, pero que están realmente dando soporte a todas las cosas, y cuando caes o cuando te va mal, están ahí para sostener. Ojalá tengas muchos amigos raíz, que tal vez no ríen, que tal vez no están en todas las cosas, pero que cuando los necesitas, van a estar ahí. Y ojalá tú seas un amigo raíz para alguien más.
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Hombre, esa música está muy triste, muy, muy tranquila, muy aburrida para hoy que es viernes, hombre, hoy ya es viernes. Hoy es viernes 15 de mayo y tenemos que poner música más alegre. ¿Qué dicen ustedes? ¿Qué deberíamos de poner? Cuéntenos a través del WhatsApp 37559490. ¿Qué deberíamos de colocar hoy que es viernes? Solo música alegre como debe de ser, por favor. Ustedes pasen sus recomendaciones, ustedes que son los expertos. Coméntenos por ahí qué rolas deberíamos de poner para hoy que es viernes. Por ejemplo, ¿qué es música de Skrillex?

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0: Bueno, pues ahora sí, son las 5 de la mañana con 52 minutos y como tiene que ser todos los días en la mañana tempranito.
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0: Hasta sonó como que lo estaba cantando, ¿no? 5:53, ya buenos días. ¿Quiénes son las personas que se despertaron tempranito, que dijeron... yo no necesito alarma, yo no necesito gallos, yo no necesito que mi mamacita hermosa me venga aquí a tocar el hombro a decirme, mijo, ya levántese, hombre, ¿por qué siempre se duerme tan tarde, hombre? ¿Ya vio? Eso es por estar ahí viendo el teléfono, hombre, por eso se duerme tan tarde. No, ustedes ni nosotros necesitamos eso, nosotros nos despertamos felices, alegres, joviales y todos los demás sinónimos que existen en el mundo, porque sabemos que tenemos que ir a chambear, a entrenar, a correr... hay muchas cosas que hacer en la mañana. Ustedes, ¿qué es lo que van a hacer tempranito? Por ejemplo, acá dice, a ver, buenos días, ya es viernes, pero hoy toca madrugar. Feliz viernes para todos y espero mi gallo de oro otra vez, ¿no, hombre? Ya, Isa tiene esa confianza que ya quisiéramos todos nosotros, hombre. Gracias, Isa, por estar con nosotros así desde temprano de... yo ya quiero mi gallo de una vez, por favor, mándenmelo, ya sé que me lo gané, yo no necesito ninguna confirmación, pero igual mándenme el gallito, ¿no? Claro que sí, gracias Isa por estar con nosotros desde temprano. ¿Quién más está por acá? Dice, ahora sí, llegó la mera mera, dice Milik, buenos días, ya llegué, ya es viernes al fin, dice, y sí, le pido una canción, dice, y lo quiero mucho, dice, a ver, algo de BTS me imagino yo. Mitch, gracias por estar con nosotros por madrugar. Ah, hoy vienen las gallinas retrasadas también, ¿no? Se retrasaron un poquito las gallinas, pero ya llegaron. Llegaron todavía a tiempo, todavía a tiempo. Dice por acá también, buenos días, Lick. Estuve perdida por unos días. Ay, me enfermé. Dice, ¿qué tenés? ¿Qué tuviste? ¿Ya estás bien, todo tranquilo? Dice, a ver si me gano unos gallos o unos pollitos coreanos, que no creo que llegue al gallo de oro. Pues al gallo de oro fijo no, pero a los pollitos coreanos...

Mira, y si llegaste con todo. Gracias por estar por aquí con nosotros. Ani, no, hombre, es que ustedes sí se despiertan, madrugan, abren los ojos y dicen qué día tan bonito, ¿no? Yo lo sé porque yo también. A ver, dice por acá, buenos días, que tengan todos un bonito día, un bonito turno. Paso a traer mi gallo de oro, dice, no, hombre, es que todos creen que se llevan el gallo de oro desde temprano, pero no. Pero César, gracias por estar con nosotros. ¿Qué te parecen unos cuervos? Ahí está, y unos perros también, hombre. Los perros son los que cuidan todos los demás animales de la granja que tenemos aquí, la granja interactiva, ¿no? Dice, buenos días, vengo por mi gallo de oro también. Dice, no, hombre, lo siento por quien llevaba racha invicta. No, te ganaron, hombre, pero gracias por estar por aquí con nosotros. Buen fin de semana a todos, dice de una vez Alex, gracias por acá. Alex, yo creo que tú te mereces, yo diría que unos patos.

Son las 5 de la mañana con 59 minutos. Por favor, no se me asusten si todavía no ven a nadie por ahí en el centro comercial de la zona 4. Bueno, aquí sobre la 24 calle. Si ustedes van a venir sobre... Ahí sonando los patos con todo, ¿no? Si ustedes van a venir por su álbum aquí sobre la 24 calle en el centro comercial de la zona 4, por favor, no se me asusten si todavía no ven a nadie. Esto va a comenzar a las 7, ¿ok? Falta una horita, entonces esperemos un poquito, por favor, ya se viene. Ya vi los álbumes por ahí, ya tenemos bolsotas de álbumes para ustedes y lo único que tienen que hacer para recibir su álbum gratis es venir acá.

al parqueo del centro comercial de la zona 4 sobre la 24 calle, ¿ok? La calle empedrada, la clásica, ¿no? La original. Y pues ya pasan por ahí ustedes. Ah, bueno, eso sí, tienen que traer su radio así a full, que suene así como... Pero así con todo, así que truene. ¡Pam, pam, pam, pam! Y ya con eso. Ah, bueno, y también tienen que traer ustedes su bocina así. ¡Pam, pam, pam, pam, pam, pam, pam, pam, pam! Haciendo una porra así con la bocina de sus carros. Y así de fácil ustedes se van a llevar su álbum Panini, para que ustedes comiencen la colección o continúen la colección, o no sé cómo va todo por ahí. Ustedes igual me dirán qué onda. A ver, ¿quién va a pasar por su álbum hoy? Por favor, cuéntenos. 37-55-9490. Ya están viniendo por acá, ya van ustedes cerca, ya prepararon su desayuno para venirse así con todo.

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4: Últimamente me encuentro con personas que le empiezan a llamar trauma al sufrimiento natural de estar vivos. Porque, vamos a ver, la vida es dura, sí, pero no es que sea traumática. No a todo le tenemos que llamar trauma o heridas. El sufrimiento nos ayuda a crecer, nos enrecia, nos fortalece, nos expande. Llevar como esa idea de que todo es traumático o todo me hiere, lo que hace es robarnos esa capacidad de crecer y nos quedamos chiquitos, nos quedamos en situaciones que no nos retan, sino que al contrario nos debilitan.
5: Soy el padre Juan Carlos de hablarconjesús.com para 949 Interactiva.

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2: Como deben ser, 6 de la mañana con 15 minutos. Entra todo volumen por el carril derecho sobre la 24 calle. Trae 949 Ampuli y se lleva su álbum. ¡Gol! Sí, si ustedes se quieren llevar su álbum Panini para de verdad disfrutar el mundial como debe de ser, entra a todo volumen por el carril derecho sobre la 24 calle, ¿ok? Hoy 15 de mayo desde las 7 de la mañana, si ustedes pasaron ahorita y dijeron, pues no hay nadie, ¿no? Así como el meme este de... ¿Cómo se llama este chavo? El de la película de Quentin Tarantino, ¿no? Así, pues, no hay nadie aquí, ¿qué onda? No se me preocupen, es desde las 7 de la mañana, sobre la 24 calle del Gran Centro Comercial de la Zona 4. Hace tu jugada ganadora. Vení escuchando a todo volumen tu radio favorita de RCN Media, la que más te guste, está bien. Pero mejor si es 949, claramente, ¿no? Y con la bocina de tu carro tenés que hacer el ritmo de alguna porra, así. O no sé, algo que se te ocurra por ahí. Y ya, con eso ganaste tu álbum Panini. Te vamos a estar esperando aquí desde las 7 de la mañana hasta las 12 del mediodía o hasta que ya no tengamos más álbumes, hombre. Te invita, obviamente, 949 Radio. Son las 6 de la mañana con 17 minutos. ¿Cómo va todo por allá afuera? ¿Cómo está el tráfico hoy? Hoy no he visto muchos reportes. Espero que sea porque de verdad y literalmente no hay carros hoy todo está vacío, espero yo. Eso es lo que me gustaría pensar. Dice por acá, buenos días, espero llevarme mi gallo de oro. Hoy me tiraron de la cama. Dice, pues no te tiraron tan rápido, Milico, hombre, porque ya te lo ganaron. Pero gracias, Marlon, por estar por acá. Solo porque estás por acá por madrugar igual con nosotros, te vamos a dar uno de estos. Muchísimas gracias por estar por acá, Billy. ¿Quién más está por acá? Dice, feliz viernes, hoy pagan y la mayoría sacó su carro. Dice, el tráfico ya va bastante lento sobre CAES. ¿Podríamos escuchar algo de BTS? Por supuesto que podríamos, y sí. Bueno, entonces, sí hay tráfico, lo siento. Yo quería creer que tal vez hoy iba a ser un viernes diferente, pero la diferencia la vamos a hacer nosotros, hombre.

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0: Hombre, no, ya. Ya casi pueden pasar ustedes por su álbum. Oigan, para los que están preguntando qué onda con el tráfico, qué está ocurriendo, sucediendo en la capital, en Villanueva, en CAES, está pasando de todo. A ver, hubo una colisión en el viaducto La Cuchilla, esto en zona 6 con dirección al oriente. Únicamente daños materiales, esa es la parte buena. La parte mala es que sí, está provocando más tráfico. Además, hubo otra colisión, otro choque en la Quinta Avenida y Octava Calle, zona 11, donde pues un vehículo chocó ahí. Justamente, gracias por sus reportes también. Dice, yo nunca me he ganado un gallo, ojalá pueda hoy. Dice, no hombre, Milik, no llegaste a tiempo, Edu. Gracias por estar por acá, pero porque llegaste a tiempo te mereces una mención especial. Te vamos a dar, yo creo que te mereces unos patos. Claro que sí, los patos son para los meros ganadores también, que solo les faltó un par de minutos para llegar a tiempo. Muchas gracias por estar con nosotros. Dice por acá, quiero saludar a mi mamá, la quiero un montón y que tenga un día muy bonito y muy divertido. Se llama Wendy, yo soy Fátima y también quiero saludar a mi papá. Dice que tenga un día bonito, feliz y divertido. Dice que lo quiero, él se llama Raúl. Pues saludos a ustedes tres. Gracias por estar con nosotros desde temprano. Dice por acá, Pursuit of Happiness, ¿puede sonar? Claro que sí, es más, ya hasta sonó mi liga. A ver qué más dicen por acá.
1: Muy buenos días. ¿Y los que vayamos a pie no podemos recoger algo?
0: Miren, pues les voy a dar un secretito acá. Esto que quede solo entre ustedes y yo, por favor, no se lo vayan a contar a nadie ni a la gente que está aquí abajo, seguramente, o que va a estar abajo aquí a las 7 de la mañana. Ustedes vénganse, déjense venir, incluso si vienen a pie, pero traigan 949.com.gt en su teléfono. Llévenlo así en altavoz, aunque la gente los mire así raros, así como, ¿y este por qué está escuchando música así? No, que no les importe hoy, porque es por un bien mayor, es para que ustedes puedan escuchar buena música, obviamente, y también se puedan ganar su álbum de Panini. Entonces, si vienen a pie, si vienen en bicicleta, en monopatín, no importa, hombre, ustedes digan que yo les dije, si no, yo les pago su álbum, hombre, no importa, pero traigan en su teléfono 949.com.gt así sonando y digan, hey, escuché a Lick que si venía yo con mi radio a todo volumen, pues podía pasar por mi álbum. Ustedes díganles eso, hombre, seguramente se los van a dar. Aquí la gente de RCN es buena onda. Eso sí,

Díganme qué rola quieren ustedes que suene cuando vengan para acá al parqueo de la 24 calle del centro comercial de la zona 4. Ustedes díganme cuál es la que quieren que suene así a todo volumen. Tiene que ser una alegre, por supuesto. Por favor, es viernes.

0: 6:36 ya al parecer, hubo algunos conductores de transporte pesado que no respetaron el horario de restricción. Esto fue en la ruta CA9 y esto generó un poquito de tráfico, pero ya se está normalizando según lo que estoy viendo por acá. Muchísimas gracias una vez más por todos sus reportes en el kilómetro 15, ruta CA9 con dirección hacia ambos sentidos. Al parecer se ve bastante tranquilo también. A ver si ustedes tienen por ahí otro reporte, porque también al parecer sin complicaciones en el Boulevard El Frutal, zona 5 de Villanueva. Parece que hoy está bastante tranquilo. Yo no sé si ustedes se han dado cuenta o es un fenómeno que solo yo he estado experimentando, pero los viernes hay menos tráfico. No sé por qué. Siento que hay menos carros en la calle por algún motivo, y eso es que hoy es quincena, ¿eh? Dice por acá Bad Angel de Anima y Lisa dice que quedaría genial. Fijo que sí, el Rock Uber dice: oigan, si ustedes van en el Uber también, el InDrive, en el taxi, díganle, ala, pásese por ahí, Milik, al centro comercial de la zona 4, ahí sobre la 24 calle. Póngase a todo volumen 949, por favor, cuando vayamos llegando, porque yo me quiero llevar un álbum de Panini. Y cuando vaya llegando, por favor, mi querido Uber, hágale ahí una porra con la bocina. No sé, alguna porra, ustedes invéntense una o alguna que ya sepan, ¿no? Dice por acá, ay, por cierto, sí se van a llevar su álbum de Panini gratis, no tienen que hacer nada más que eso. Dice por acá, too sweet, bah. Dice, me gané mi chompipe de bronce. Fíjate que no, David, pero te ganaste, por supuesto, unos aplausos. Porque sos todo un campeón, un ganador también, solo porque estás por acá con nosotros. Dice por acá, yo llevo a mis bendis al cole y ya después me voy al gym. No, hombre, esa es la vida que uno quiere. Todo bien por ahí. A ver qué dicen acá.
1: Esto va a comenzar a las 7.
2: A ver. ¿Qué tal, Milik? Un gusto saludarte. 12 avenida y 18 calle, más o menos. El carril izquierdo está bloqueado porque lo están arreglando. Entonces, ufa, en una media hora eso va a ser un caos. De por sí ya había tráfico. Y aquí en Quinta Avenida y Octava Calle hay un carro volteado en la zona 9. Okay. Para que lo tomen en cuenta, porque igual va a ser un caos de estos dos pedazos.
0: Seguramente. Buenísima onda, Mili. Gracias por reportar. Ya saben ustedes todo lo que quieran reportar para acá. 37559490. Dice, llevo una semana de racha de gallo de oro. Dice, no, es toda una campeona, por cierto. Y para la gente que decía que había tráfico en carretera El Salvador, por acá dice el Vladi, no es cierto, no hay tráfico. Mushbal, bajada de CAES está bastante fluido, dice. Reportó el Vladi y ya más al rato paso por mi álbum. Fijo que sí, aquí te vamos a estar esperando. También dice, en la Atanasio está algo llena. La

Etapa está vacía y la Aguilar va 3 hasta el Queque, dice. Todo a la altura de la 18 calle y en sentido al Trébol. Ya hablando de música, pónganse algo sabroso, hombre. A ver, vamos aquí con lo que nos pedían y luego con lo que nos estaban pidiendo también. Y después con lo que nos habían pedido.

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1: En 949 Interactiva, ustedes pueden estar ya presentes aquí con nosotros. A ver, pero que suene sabroso así de fondo. Ahí está, ahora sí. Oigan, ustedes quieren su álbum del mundial. Ya vieron que ahorita está bastante de moda, ¿verdad? Todos están queriendo comprar. ¿Qué es su... ¿Cómo se llama el paquetito? El sobre, ¿no? El sobre. ¿Cuántos cromos, cuántas estampitas trae el sobre? ¿Siete? ¿Siete? Por ahí, algo por ahí. Y pues también pueden comprar su caja y todo. Pero, ¿para qué quieren tantas estampitas si no tienen el álbum? Y por eso, tan, nosotros tenemos el álbum del mundial. Es el álbum oficial, no vayan a creer que nosotros lo fuimos a imprimir aquí a la librería que está en la esquina. No, este es el álbum oficial y... Huele a nuevo. Este me lo voy a quedar yo porque ya lo olí, ¿verdad? Ya rocé mi nariz por todo el álbum. Entonces, definitivamente, ya este no se los voy a dar. Este se va a quedar para mí, pero ustedes pueden tener su álbum nuevo. Miren, está bien bonito. Así que lo único que tienen que hacer es pasar por acá con nosotros al centro comercial de la zona 4 sobre la 24 calle, en el parqueo que está sobre la 24 calle, la calle empedrada. ¿Sí? ¿Ya conocen? Ok, todo bien por ahí. Entonces, tienen que venir con su radio favorita de RCN a todo volumen. Yo esperaría que fuera 949, si no es 949, no les voy a mentir, me voy a decepcionar un poquito, pero está bien, se los perdono por hoy. Igual si es 949, díganme qué canción, hombre, para ponerla así a todo volumen cuando ustedes vengan. Y también tienen que pasar con su bocina así haciendo alguna porra, ¿no? Ta ta ta ta ta ta ta ta ta ta ta ta ta ta ta ta. O alguna porra, qué bonita porra de fútbol conocemos. La de tananana ta ta ta ta ta ta ta na na na na. Cualquier porra ustedes la hacen ahí con su bocina y ya, así de sencillo, les van a estar entregando su álbum del mundial. Miren, tenemos un montón, solo yo tengo dos aquí porque, pues ya saben, ¿no? Soy una bestia cínica que me gusta agarrar muchas cosas que no son mías. Me voy a robar dos de una vez. Este también lo voy a oler para que sepan que es mío. A ver. Nombre, todo bien ahí. ¿Quieren ustedes su álbum del mundial? Ya saben, sobre la 24 calle aquí en el centro comercial de la zona 4. Y pues aquí los vamos a estar esperando. ¿Qué onda? ¿Ya vienen? ¿Qué canción vamos a escuchar mientras ustedes vienen a recibir su álbum?

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0: 6 de la mañana con 53 minutos acá a través del WhatsApp. Dice, por eso me encanta tu programa. Dice, qué buenas rolas, por supuesto que sí. ¿Qué quieren escuchar ustedes? Quiero un gallo de oro, dices así. Un gallo, ya se acabaron, Milik, pero te vamos a dar unos patos. Unos patos que se están riendo. ¿Qué más dicen por acá?
1: ¿Qué dice, Milik? Buenos días ahí. Yo vengo subiendo la Vía Lobos, pero está todo bien tranquilo. No hay mucho tráfico, no sé qué pasó, pero pues a nítido. Buen turno, un fuerte abrazo ahí.
0: Muchísimas gracias, Milik. Ya ven, les digo, al parecer sí está bastante tranquilo en algunos lugares, no en todos. No se me asusten. Dice por acá que suena Waka Waka de Shakira. Va, ahorita la ponemos también. Hablando de Shakira, ya, ayer se estrenó. Al fin Shakira dijo, aquí está. Tomen su himno del mundial, hombre, y dejen de molestarme, porque ya todos los días me preguntan que cuándo va a salir completa. Pues ayer salió completa, eso de las 8 de la noche. Shakira publicó esto en su canal oficial y también en el canal oficial de la FIFA. Esto se llama Die Die y es de Shakira con Burna Boy. Ustedes díganme, por favor, si les gusta, si debería de entrar a la progra. ¿Es la rola del mundial? Yo creería que sí, pero ustedes son los expertos. Díganme a través del WhatsApp 37559490. Y esto es fresquito, es música de verdad emergente, de esas rolas que uno dice, ¿en serio? Acaba de salir y ya la tienen por ahí. Por supuesto que sí. A ver, solo déjenme ponerla acá. A través de el WhatsApp, ya saben que ustedes nos pueden reportar si les gusta o si mejor nadota.
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Preparémonos todos para escuchar esta canción hasta en la casa de nuestros abuelitos, porque va a estar sonando por todos lados. Tal vez ustedes ahorita van a decir, ya mucho Shakira, hombre, a cada rato Shakira, ya estoy aburrido. Sí, eso va a suceder seguramente, porque va a sonar por todos lados, pero les aseguro que en el próximo mundial ustedes van a decir, ¡ala, qué buena rola esa de Shakira, hombre! Ya me trae recuerdos del mundial pasado. Y sí, entonces disfrutemos la ahorita que acaba de salir. Es lo más fresco de Shakira y Burna Boy, y se llama Die Die. ¿A ustedes les gustó esta canción? ¿Ustedes creen que le haga justicia al evento deportivo más grande de todo el mundo? Cuéntenme a través del WhatsApp 37 55 9490.

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0: Bueno, esta es la canción del Mundial del 2010, imagínate. Yo sé que más de alguno dijo, no hombre, este Mundial lo vi yo cuando tenía 4 años, cuando tenía 8 años, cuando tenía 10 años, yo sé, porque sí, esas canciones del Mundial después lo vuelven nostálgico a un hombre, entonces hay que disfrutarlas justo cuando salen. A ver qué dice aquí a través del WhatsApp, esto con respecto a la canción anterior que escuchábamos, que es Dai Dai. Como que ya vamos viendo una tendencia en Shakira, ¿no? La otra era Waka Waka, esta es Dai Dai. ¿Cómo se irá a llamarla del próximo Mundial?
1: Sí, que entre en la programación.
0: Sí, es que está buena, ¿no? Está buena. Yo siento que sí, dice por acá, hay que pasar con la canción a todo volumen por el álbum, dice. Gran canción del Mundial de Shakira. Y sí, dice por acá, buenos días. La verdad es que yo no es que sea un experto, pero para mí el ritmo de la canción está muy apagado, dice. Yo siento que tiene que ser más movido, muy bajo está, dice. No. La realidad es que no me gusta, pero... la verdad es que solo estoy dando mi humilde opinión y tu opinión, tu humilde opinión, no, tu opinión aquí vale por 100 mil. Gracias por comentar. Dice también, yo no es que sea un experto tampoco, pero no me gustó la canción. Dice, está muy pasiva la rola. ¿Ustedes creen que esta rola de Dai Dai de Shakira tiene como un ritmo muy, muy pasivo, muy bajito, muy tranquilo? La verdad es que escuchándolo, sí, ya me imagino yo viendo, viendo las jugadas más bonitas del partido con esta canción de fondo. Creo que sí le pega, pero también todos tenemos opiniones, claro que sí. ¿Ustedes qué es lo que creen? Cuéntenme a través del WhatsApp 37559490. Dice, no, la verdad está bien aburrida, dice. No, hombre, está bonita, dice por acá. Es comprensible que les traen recuerdos, pero Shakira la verdad debió haber sacado más esta canción en América. La nueva canción no supera a Waka Waka. Ok, también se vale. Muchas gracias por comentar. Y dice por acá, buenos días, ya voy pasando ahorita por mi álbum, dice. Ahora toca correr para ir al trabajo. Sí se llega, hombre. ¿Qué canción querés escuchar para llegar rápido al trabajo? Por cierto, si ustedes vienen sobre la 24 calle acá al centro comercial de la zona 4 y vienen ahí con su bocina así pa pa pa pa pa pa, pa, pa, no sé, ustedes vengan ahí bocinando bien alegres y traigan su radio favorita de RCN y ya con eso ustedes se llevan su álbum Panini del Mundial para que lo empiecen a llenar de una vez. ¿Para qué quieren tantos cromos, tantas estampitas si ni siquiera tienen el álbum, hombre? Aquí lo tenemos en RCN. Pásense de una vez que aquí los vamos a estar esperando. Hay como un toldito bien bonito de RCN para que ustedes lo identifiquen rápido.

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0: 7 de la mañana con 17 minutos. Dice, no, hombre, ya no más Shakira, por favor, hombre. Larga vida a Piqué. Muchísimas gracias por tu comentario. A ver qué más dice por acá.
1: Algo que me gusta de esta canción es que sí te transmite un poquito como de nostalgia. Como que en unos años sí la vamos a volver a escuchar y vamos a disfrutar otra vez de este mundial.
0: Verdad que sí, ahora escuchemos Dreamers. Dice, oigan, esa canción estuvo muy buena del mundial pasado, pero siento que igual tenía así como un beat bastante bajo, bastante lento, ¿no?
2: Malaya, la selección si hubiera querido clasificar al mundial, hombre, ahorita ya estuviéramos llenando el álbum. ¿Qué poniendo a Kenderson? ¿Qué poniendo al Caballito Morales? Y así, entonces, pero ni modo, ¿verdad? Eso nos tocó como siempre, esperar otros 4 años para lo mismo, pero buena onda por el álbum. Guárdeme uno, licenciado.
0: Por supuesto que sí, Milik.
2: ¿Qué onda, Lick? Buenos días. Por mi parte, yo sí considero que está aburrida la canción de Shakira, pero bueno, es que no soy fan de Shakira, no, nunca me ha agradado su música, pero en sí creo que es una de las mejores propuestas, si lo comparamos con las otras que quisieron competirle para este mundial. Pero esta sí está como un poquito más aburrida versus las anteriores, entonces igual acostúmbrense, hombre, después de cada partido ahí ya después la van a parar cantando
0: a cada rato para ver los goles de Mbappé. Dice por acá, le tenían que poner más punch, así como la parte final. Esa parte sí está a nivel de canción del mundial. Dice, muchísimas gracias. ¿Ustedes qué opinan entonces? Dice, escuchemos la de Jungkook. Sí, es lo que les digo, también estaba como un poquito más lenta, ¿no? Y yo creo que también está bien, se vale. Dice, ya tenemos nuestros álbumes del mundial, fuimos los primeros. Oigan, muchísimas gracias por pasar aquí con nosotros. Si todavía hay álbumes, claro que ustedes pueden pasar, porque estamos desde las 7 de la mañana y vamos a estar hasta las 12 del mediodía, ¿ok? Sin embargo, si se acaban los álbumes antes, pues obviamente nos tenemos que ir antes, ¿verdad? ¿Qué les vamos a estar dando ahí? Nada más un abrazo y un besito. Entonces mejor vénganse de una vez aquí al centro comercial de la zona 4 sobre el parqueo de la 24 calle para que ustedes obtengan su álbum de Panini.

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Son las 7 de la mañana con 29 minutos. Ya bien temprano todavía, hombre. O no, o ya más tarde. Dice por acá, una vez alguien me dijo que la canción de Atarashi Gakko, que se llama Toriyanse, parece como que fuera del mundial. Ponete un pedacito, dice, vamos a escuchar. A ver.

Esa es música de Atarashi Gakko y se llama Torianse. Espero pronunciarlo bien, si no, perdón. Oigan, ¿ustedes creen que esta canción podría ser una canción del mundial? Creo que sí, tiene bastante punch, ¿no?

0: Oigan, no está nada mal, gran recomendación, por cierto, sí, muchas gracias, sí, creo que tendría todo el potencial para hacer una canción del mundial. ¿Ustedes piensan que algún otro artista, alguna otra banda, algún otro grupo tuvo que haber hecho la canción oficial del mundial? Cuéntenos a través del WhatsApp 3755-9490. Vamos a ver también qué dicen ustedes por acá a través de el WhatsApp.
1: Hola, Milik, buenos días. Yo considero que la canción está bien, o sea, para el estilo de Shakira y todo, pero para la magnitud que es esa actividad, el nivel del mundial, creo que la canción no es ad hoc. Le faltó más ritmo, movimiento, más, no sé. Siento que para eso no pegó.
0: ¿Será que no tiene como su saborcito?
2: Mi opinión es que no es que esté aburrida, pero también vean el lado de que ella juntó 5 idiomas para hacer la canción. O sea, no es solo ritmo, sino también es la cultura que le agregó, ¿verdad? Y cómo pudo mezclar que todo se viera bien.
0: Y sí, mira, también ahí tenés toda la razón. Y el movimiento de caderas de Shakira, nombre, por Dios. Dice, está más o menos, la verdad, tiene partes buenas y malas. Pero en general, de todas las canciones que sacaron para este mundial, esta está meh. O sea que no. No, hombre, ¿será que no? Oigan, muchísimas gracias a todos los que están comentando por acá. También, por cierto, dice, es viernes, es quincena y no hay tráfico, pero va a ser por el precio de la gasolina. ¡No! Esperemos que no sea por eso. A ver, ¿a ustedes les gustó la canción? Cuéntenme a través del WhatsApp, ¿será que otro artista debió haber hecho la canción oficial del mundial? Y de verdad, guarden estas palabras, pero seguramente al próximo mundial, yo sé que no les va a gustar lo que les voy a decir, pero podríamos ver a Bad Bunny por ahí. Podríamos ver a otro artista de K-pop también. No sé, ¿quién más debería de estar por ahí en esta gala?

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Muchas gracias a todos los que están comentando. Dice por acá, buenos días. Yo considero que sería bueno darle oportunidad ya a otros artistas o bandas, hombre, para la canción del mundial. Alguien con más carisma que deje un mensaje positivo e inspirador a todas las personas. La canción que sea más alegre y con más ritmo, dice. El estilo de Shakira nunca me ha gustado. Ok, muchísimas gracias, Karen, por comentar. Karen Marroquín. Oigan, y hablando de fútbol y de mundial y todo, ustedes ya vinieron por su álbum. Creo que por ahí anda nuestro compa ahí abajo. Ahorita bajo yo, denme chance. Solo que termine el turno y bajo a saludar aunque sea un par.

0: A ver qué dicen por acá.
1: Amigos de 949, están escuchando al Lick y les queremos invitar para que vengan a traer su álbum Panini aquí sobre la 24 calle, completamente gratis. ¿Qué tiene que hacer? Solo acercarse, pasar bocinando con el radio a todo volumen. Esto es una fiesta, ¿no?

Haces por tu álbum de una vez y lo empecés a llenar, empecés a coleccionar ya tus estampitas y todo como debe de ser. Y además intercambiar, ¿no? Oigan, ¿alguien quiere intercambiar por ahí al bicho por Messi? Ustedes cuéntenme, ¿ya pasaron por su álbum también? ¿Se acuerdan cuando esta canción iba a ser la canción, o bueno, fue la canción oficial del mundial, pero de repente llegó Shakira también y dijo, no, permiso, Pitbull, quítese de aquí, J-Lo, yo soy la mera mera de los mundiales, ¿no? Igual esta es una gran rola, ¿eh? Es del 2014.

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7:50 a través del WhatsApp. Dice que sí, en efecto, todavía hay cola. Muchas gracias. Dice por acá, yo quería mi álbum, pero estoy regresando a mi casa después de una jornada laboral. Te comprendemos totalmente, Milik. Espero que descanses bien. Si tienes chance más tarde, recordate que vamos a estar hasta las 12 del mediodía. Si no se acaban antes los álbums, entonces todavía tenés chancecito. Dice por acá, me gané mi cerdito de oro. Dice, dice, ¿qué onda? ¿Alguien sabe de esto? Dice, pasen el chisme, ok. Ahorita vamos a checar qué onda. Dice, hay un retén policial al lado del Parque de la Industria sobre la Sexta Calle. Nombre, ok, ok, muchas gracias por la información también. Oigan, por cierto, yo no sé cómo se sienten ustedes trabajando 5 días a la semana, pero en

Islandia desde el 2019 ya tienen la semana laboral de 4 días nada más y toda la gente dijo no, Islandia solo 4 días de trabajar y 3 días de descanso, no, se van a ir a la quiebra definitivamente, eso no va a funcionar. Y el 2026, miren, Islandia nos hizo así por toda la cara, hombre, porque sí. Contrario a lo que muchas personas creían, la productividad aumentó un promedio de 1.5 anual en los últimos 5 años. O sea, cuando la gente está descansada, trabaja con más ganas, ¿verdad? Pónganse, graben esto y pónganselo a su jefecito más tarde, por favor, pónganselo por ahí a su supervisor. Actualmente el 86% de la población de Islandia ya trabaja con algún tipo de jornada reducida. Y, por cierto, sí reducieron un día laboral, pero siguen con el mismo salario. Imagínate, el 97% de los trabajadores dice que ahora sí puede pasar tiempo de calidad con su familia. Sí, bien sabroso, ¿no? Además de eso, Islandia está creciendo más rápido que la mayoría de sus vecinos europeos. Se reportó crecimiento arriba del 5%, demostrando que trabajar menos no es enemigo del dinero. Entonces, ¿ustedes qué creen? ¿Les gustaría una jornada laboral de 4 días aquí en Guatemala que se implementara ya oficialmente y que descansáramos viernes, sábado y domingo o sábado, domingo y lunes? Estaría sabroso, ¿no? Un poquito más de descanso, el mismo dinero y menos estrés, diría yo. ¿Ustedes qué creen? WhatsApp 37559490.

0: 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A ver, ¿qué dice por acá? Y esto con respecto a lo que hablábamos. En Islandia tienen una jornada laboral de 4 días nada más. Trabajan 4 días, descansan 3. Y al parecer la gente dijo, no, no puede ser, hombre. Islandia se viera la bancarrota. Resulta que 5 años después, todo lo contrario. Están creciendo más que sus vecinos europeos.
1: Y que no hay cultura para eso, Lick. Imagínate qué montón de borrachos desde el viernes. Qué montón de accidentes y muertos acá. No, eso no funcionaría por acá.
0: Mira, es un gran punto lo que estás diciendo. Y sí, la gente, en lugar de decir, bueno, tengo un día más para compartir con mi familia, para salir con mis hijos, para estar con mis papás. No, vamos a echarnos unas chelas desde hoy de una vez, ¿no? Tenés toda la razón. Mira, ahí sí, pues ni para dónde, ¿no? Y que, por cierto, si eso se implementara acá, creo que sería interesante. Los expertos, de hecho, dicen que la clave no fue solo quitar un día de trabajo y ya, ¿no? Porque pues eso no haría gran diferencia, sino que las empresas se pusieron de acuerdo y se pusieron bien pilas para optimizar todos los procesos y reorganizar los turnos de los trabajadores. O sea, menos tiempo de estar ahí casaqueando, ¿no? Y más tiempo de efectividad. Lo más cool es que el estudio revela que tener más tiempo libre ayudó a la economía local.

cómo la gente tiene más tiempo para salir, ya sabes, pueden ir al cine, pueden ir a pasear, pueden ir con sus compas, con su familia. Eso hizo que la economía mejorara un 10%. Algunos dicen que Islandia actualmente es el paraíso de la generación Z. ¿Ustedes qué creen? Una jornada laboral de 4 días, ¿qué tal les caería? 37559490. ¿A dónde puedo ir yo para presentar algo así?

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0: 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Va a estar así alegre. A ver qué dicen a través del WhatsApp.
1: Buenos días, Milik. ¿Cómo le va? Ese modelo de Islandia es un modelo muy bueno. Y acá en Guatemala, o como en cualquier lugar del mundo, se puede aplicar. La cuestión está en que hay que realizar estudios apropiados para verificar en qué industria se puede empezar, y en las industrias que definitivamente no pueden cerrar por varios días, ¿verdad? Por ejemplo, hablemos de los negocios de comida rápida, cines y demás cuestiones. Pues obviamente no vamos a esperar a que cierren, ¿verdad? Pero pueden elaborar turnos adecuados, ¿verdad? Para que al final siempre esté abierta la entidad, pero que sus trabajadores no tengan exceso de trabajo. Pero creo que el gran problema de acá es el liderazgo, porque lamentablemente, pues como nosotros traemos el modelo heredado de la época de la colonia de trabajo, donde la idea era entre más se oprima el trabajador, mejor desempeño tiene, o trabajar bajo presión, como es el gran lema del siglo pasado, que lamentablemente hay muchos líderes y jefes que hoy todavía lo siguen poniendo en práctica. Entonces ese es el mayor inconveniente, porque lamentablemente pues hay jefes que no tienen seguridad de su liderazgo, y entonces tienen que estar vigilando, controlando que la gente, a pesar de que saben que son eficientes, que pueden hacer su trabajo, siempre están vigilando que efectivamente lo hagan. Entonces realmente también se debe hacer un cambio pragmático, mental, psicológico de la forma del desempeño de los trabajadores y el liderazgo que se debería acoplar para esa forma de trabajo.
0: Uf, Milik, buenísima onda. 10 de 10, gran comentario también, muchas gracias. Sí, no sería nada más de démosle, ya estuvo, ¿no? Sino que pues sí, también hay que hacer un estudio y todo. Pero sería alegre, hablábamos de esto porque en Islandia tienen una jornada laboral de 4 días. Y esto no es nuevo, esto viene desde el 2019. Lo nuevo es que cuando la gente pensó que Islandia se iba a ir así para abajo, a la quiebra, a la bancarrota, pues no, nos demostró todo lo contrario. La economía subió incluso un 10%, porque sí, pues ya la gente tiene más oportunidades de salir al cine con su familia, echarse unas chelas también de repente, ¿por qué no? ¿Ustedes creen que de repente en algún momento vamos a poder llegar a tener el viernes como parte del fin de semana en Guatemala?

0: 8:17 y si a ti te gusta ganar cada día, pues usa tu tarjeta de crédito de Banco GIT cada día. 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Oigan, por si ustedes no han pasado por su álbum del Mundial, les recuerdo, nosotros lo tenemos acá y es gratis. No tienen nada que pagar, no se preocupen. Si ahí les está cobrando nuestro compa Efren, que está por allá abajo, cuéntenme, yo lo voy a regañar, hombre, y les devolvemos su dinero. Claro que sí, porque no les tienen que cobrar nada, ya saben, ustedes lo único que tienen que hacer es pasar por acá en el carril derecho, en el centro comercial de la zona 4, pero sobre la 24 calle, la calle empedrada que le llaman, justamente en ese parqueo del centro comercial, ahí estamos nosotros ahorita dándoles su álbum del Mundial, y lo único que tienen que hacer es traer su radio favorita de RCN Media a todo volumen, pero así que suene, que truene sus bocinas, pum, pum, pum, con las rolas que estamos poniendo ahorita, pues mejor si es 949, ¿no? Y pues ya, bueno, y pasan también bocinando así, para que escuchen así la porra, la euforia mundialista que tenemos. Por cierto, si ustedes pasan por ahí, mándenme saludos, hombre, díganle ahí a Efren, que es la persona que les está dando los álbumes del Mundial, que me quieren mandar saludos, hombre, por favor, hombre, así nos conocemos mejor. A ver, de hecho, Efren está por ahí, ¿no?
1: Hola, amigos de 949. Les hacemos la invitación para que pasen acá sobre la 24 calle porque estamos regalando el álbum oficial gracias a Panini y 949. Para que pasen porque es completamente gratis. Solo tienen que pasar con el radio a todo volumen demostrando que está escuchando esta radio. Y Alic, saludos para Alic.
0: Órale, muchísimas gracias a Efren que está por ahí ya recibiéndolos a todos y entregando también sus álbumes.
2: Bueno.

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Y porque a mí no me gusta que me estén opacando, hombre. ¿Cómo que les están regalando cosas allá abajo? Les están regalando su álbum del mundial y yo no les estoy dando nada ahorita. Discúlpenme. ¿Saben? Encontré por ahí en YouTube la temporada número 1 de Donkey Kong Country. Donkey Kong, ¿saben? Sí, este monito, este gorila que sale en el mundo de Super Mario, pues tuvo una serie en algún momento en una cadena canadiense que se llamaba SAS. Y pues esta serie es legendaria. Yo no sé si ustedes la pudieron ver en algún momento o han visto por ahí clips en TikTok, que de eso fue lo que me llevó a buscar a ver si había algo por ahí gratis legalmente en el internet. Y en efecto, sí lo hay. El único detalle es que está en inglés, pero si ustedes quieren afinar su inglés o de repente ya saben, pues yo les puedo mandar el link de la temporada número 1 completa de la serie de Donkey Kong Country. Es muy buena, la verdad. Sale Donkey Kong, obviamente sale Diddy Kong, sale Cranky Kong, sale Dixie Kong, sale toda la familia Kong. Si ustedes quieren esto, mándenme la palabra Kong al 37559490 y yo les voy a estar mandando el link. Por si ustedes no saben qué ver este fin de semana, qué hacer, pues se pueden quedar un ratito ahí tranquilos, verse esta serie. Está en inglés, como les digo, es el único detalle, pero si no estoy mal, se le pueden poner subtítulos o una pista en español. Ahí, pues ustedes chequéenle la palabra Kong al 37559490. Es una gran serie, ¿eh? 9490, no serio, hombre, ¿qué pasó, mi league? 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

Y escuchen, escuchen, escuchen. 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Oigan, y ahorita se está llevando a cabo, ya saben, la celebración de Cannes, este gran festival enorme, uno de los más prestigiosos del mundo. Y me gustó mucho que la gente encargada de toda la producción del Cannes y todo, recordaron a Shrek. Dijeron que, pues la verdad, se sentían felices y orgullosos de haberla tenido en el festival. Ellos recordaron que cuando Jeffrey Katzenberg, que era el jefe de DreamWorks en ese momento, les enseñó la peli y dijeron, no, qué buena película. Ah, esa animación, hombre, no sé si podamos meterla. Metámosla al festival, está bueno. No, vamos a ver qué onda, ¿no? Y sí, le abrió la puerta Shrek a la animación, a uno de los festivales más prestigiosos del mundo. Según el director, la inclusión de Shrek no fue solo por dinero o por ser comercial o algo así, sino una declaración de principios para demostrar que la animación también puede ser cine de autor. Y es que, seamos sinceros, Shrek le abrió la puerta no solo a la animación en estos festivales grandes, sino también, creo yo, a la aceptación del doblaje latino, a las películas animadas que pueden no solo necesariamente ser para niños, sino también tocar algunos temas más adultos, sátira. Creo que sí, fue un parteaguas definitivamente. Qué bonito que en Cannes se le esté celebrando como se debe a Shrek. ¿Ustedes han visto Shrek? Me imagino que sí, espero que sí. Si no la han visto, no sé qué están haciendo con sus vidas tampoco. Por favor, vayan a verla. Si no estoy mal, también está disponible actualmente en Netflix. ¿Cuál es su favorita? Para los que ya la vieron toda la franquicia de Shrek,

al centro comercial de la zona 4, sobre el parqueo de la 24 calle, la calle empedrada, ¿ok? Pasas por ahí, tenés que traer 949 a todo volumen. Bueno, tu radio favorita de RCN Media. Pero, pues que como mi favorita es 949, eso es lo que yo haría, ¿verdad? La pones así a todo volumen, que truenen tus bocinas. Y hablando de bocina, también usas la bocina de tu carro para venir haciendo la porra, ¿no? Pa, pa, pa, pa, pa, pa, pa. O no sé, inventate algún ritmo. Todo está bien, hombre, aquí aceptamos de todo. Y ya con eso te vas a llevar tu álbum del mundial. Esto gracias a Panini. Muchísimas gracias a los que están pasando por ahí también. 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

suéltenme, suéltenme, yo no me voy. Muchísimas gracias a todos los que estuvieron por aquí desde tempranito con nosotros. Recuérdense, la programación por acá inicia a las 5:30 de la mañana y continúa así todo el día, alegre, dinámica, interactiva. Mejor palabra que esa para describirlo no hay. 949 Interactiva. Recordate que nos puedes escuchar desde cualquier parte del mundo a través de 949.com.gt y ya puedes venir por tu álbum también. Dice, se ve como que ese álbum como que los imprimió usted, Milik. Les juro que no, les juro que es el álbum oficial de Panini. No, no podríamos estarlo dando si no fuera así. No es como que yo lo fui a imprimir ahorita en la oficina con las hojas que tenemos aquí. Se los prometo, hombre. No es como que yo se los esté vendiendo. Si quieren pasar ustedes por su álbum gratis, lo único que tienen que hacer, recuérdense, es pasar acá al centro comercial de la zona 4 en el parqueo que está sobre la 24 calle. Vienen con su radio favorita de RCN Media a todo volumen, mejor si es 949, ¿verdad? Y y su bocina también para hacer ahí alguna porra. Muchísimas gracias por pasar por su álbum también. Espero que los traten bonito, si no, ahí me dicen a mí, yo los regaño, no se preocupen. Ahorita se viene Carlita ya también con todo. Y recuérdense que vamos a estar dando álbumes del Mundial hasta las 12 del mediodía o hasta que se nos acaben, que al parecer pues sí va a ser rápido. Entonces, si están por acá, vénganse de una vez por su álbum gratis del Mundial. Mi nombre es Sergio.

mediodía o hasta que se nos acaben, que al parecer pues sí va a ser rápido. Entonces, si están por acá, vénganse de una vez por su álbum gratis del Mundial. Mi nombre es Sergio Ordóñez, arroba Sergio Boros en el bajo mundo de las redes sociales. Por ahí nos seguimos el fin de semana, nos escuchamos el lunes y que no pare la vida.

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Hola, ¿cómo están? Buenos días. Con esto de Kings and Queens, bueno, con esta canción de Kings and Queens, empezamos nuestro viernes. Qué súper alegre estar ya en un día como hoy, estar ya listos, preparados, dispuestos a vivir un fin de semana genial. Hoy justamente estaba hablando con Don Fede, saludos a Don Fede, que es de la seguridad de los parqueos de acá, que a veces como que hay un virus andando por ahí. Yo no sé si ustedes vieron reportes, incluso salió en las noticias, hay un pediatra de acá de Guatemala que hace contenido en redes sociales, que se llama Alejandro de León Marcigoetere, y a él le mando un gran saludo, a su familia igual. Él siempre anda por ahí previniendo a la gente porque en su clínica ve como muchos casos, y en esta ocasión él decía que por el cambio de clima, las lluvias, etcétera, como que anda un virus por ahí y hay muchos chiquitos que se están enfermando del estómago, que tienen gripe, fiebre, cosas por el estilo, de repente con náuseas, entonces hay que tomar muchas precauciones. Y yo lo que le decía a Don Fede justamente es que de repente uno se enferma y como no descansas nunca, o sea, porque andas siempre haciendo muchas cosas, que la vida, que trabajando, que las cosas de tu casa, que si sos papá o mamá, tus hijos, o que si estás en la U, o que si estás haciendo la maestría, o que si estás haciendo la tesis, que si estás estudiando en el cole, qué sé yo, que vienen exámenes parciales, que tanta cosa, el trabajo, y no nos permitimos descansar. Ustedes, y descansar para el cuerpo también es bien importante. Podés tomarte la medicina que sea, que tu cuerpo lo que necesita también es reposo e hidratación. Así que aprovechemos este fin de semana, si es que tenés el chance de descansar, para eso, para retomar energías, para darle a tu cuerpo ese descanso que te está pidiendo. Esta es tu señal para descansar, si es que estabas buscando una. Mi nombre es Carla de León, me voy a quedar con ustedes hasta el mediodía, como siempre, feliz de estar en la cabina de 949, porque armamos una playlist aquí, pero de verdad, chilerísima, genial. Así que ya saben que todas sus sugerencias, por supuesto que son bienvenidas. Hoy queremos puritita canción de viernes. Hoy queremos puritito hasta arriba, esa música que nos da para arriba, justamente, que nos levanta el ánimo. Así que todas las sugerencias que ustedes quieran hacer, 3755-9490. Hoy es viernes de Agenda Alternativa y vamos a tener invitados especiales que nos traen regalos. Así que ustedes pendientes. Además, ¿ya vinieron por su álbum Panini o qué? Ya me mandaron por ahí varios mensajitos al WhatsApp 3755-9490 y con gente que ya se llevó su álbum. ¡Ala, qué alegre! ¡Hay mundial, ustedes! Definitivamente hay que tener ese álbum Panini. Me voy a poner a investigar cuál fue el primer año donde salió un álbum de estos, pero esto es una tradición histórica. Así que si ustedes todavía no han venido, hasta el mediodía. Estamos aquí sobre la 24 calle, en el centro comercial de la zona 4. ¿Qué es lo que tenés que hacer? Venir oyendo 949 Interactiva a todo volumen, y cuando vengas, bocinas, quiero mi álbum, y te lo regalan. Así de fácil, así de sencillo. Bueno, puede ser que este sea el mejor día de tu vida. Cruzamos los dedos para que este sea el mejor día de tu vida, que sea de los buenos. 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

0: Gracias a todos los que me están mandando la foto de su álbum Panini. Ustedes qué loco, me puse a investigar 1970. En ese mundial fue que Panini, la compañía de hecho se fundó en 1961, pero fue en 1970 en donde oficialmente empezaron a hacer los álbumes de los mundiales. O sea, llevan 56 años haciendo esto, y yo leí una noticia hace poco, saben que siento que este va a ser muy histórico, el de 2026, como que todos son bien importantes, todo el mundo los quiere tener, pues, pero me refiero a que este va a ser algo importante porque después de esta relación que tenían desde hace 56 años la FIFA y Panini, se anunció hace poco que rompieron relación, así que es muy probable que este sea el último álbum Panini que hay de los mundiales. Probablemente va a empezar alguna otra tradición, no decimos que no, pero se supone que este contrato entre Panini y FIFA tiene fecha de vencimiento hasta el Mundial 2030, miren qué loco. Y entonces después va a cambiar, o sea que este es el penúltimo, digamos. Ay, bueno, no sé, pero la cosa es que tenerlo es importante, definitivamente que sí. Qué buena onda que se están viniendo. Yo les había dicho, y quiero corregir, que vamos a estar hasta el mediodía, pero es hasta el mediodía o hasta agotar existencias. Entonces, importante que mientras más pronto puedan venir, mejor, porque podrían terminar. Sí, podría suceder. Entonces, para que ustedes estén por ahí atentos, vámonos con musiquita. Y bueno, ya que estamos hablando del mundial,
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0: Ayer se anunció, se lanzó la nueva canción oficial de la FIFA para esta Copa Mundial. Shakira y Burna Boy, Die Die.

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0: Cada vez que oigo esta canción me da muchas ganas de subir el dedito meñique y decir que sí con él, ya saben. Pinky Up de Les Cat's Eye estuvo por acá. Canción que si no te anima, oh my god, ¿qué te está pasando? Por ahí mucha gente se ha comunicado al WhatsApp para decirme que esto de lo del virus del que les hablé, del doctor Alejandro de León, de verdad sí, de fijo hay mucha gente enferma por ahí. Alguien por ahí me estaba contando que hay una nueva cifra de vidas tomadas, digámoslo de esa manera, por el COVID-19. Ala, ustedes, es muy loco. La verdad es que la vida es un milagro. Cada día que tenemos es una oportunidad genial. Si nos ponemos a pensar cuáles son las posibilidades de que no existiéramos, son demasiadas. Por eso es que la vida hay que aprovecharla tanto, hay que disfrutársela con sus altos y sus bajos, que también nos enseñan. De todo aprende uno en esta vida. Ya son las 9 de la mañana con 33 minutos. Les había dicho que hoy vamos a tener invitados especiales para nuestro segmento de Agenda Alternativa, y es que hemos estado hablando mucho acerca de Michael Jackson, y van a venir los chicos de Covers Only Project a contarnos un poquito acerca de este tributo que van a hacer a Michael Jackson en el Parque de la Industria. Además nos van a regalar boletos, así que si ustedes son fans de Michael, definitivamente no se van a querer perder este evento. Quédense pendientes para la entrevista, que ya más tardecito va a ser, e igual seguimos incluyendo por ahí sus sugerencias a través de nuestro WhatsApp, que es 3755-9490.
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0: Por ahí nuestra amiga Majo me decía, ¿sabes cuál canción no puede faltar? La de Tuesday, y eso que es Friday. Y yo dije, a la que otras canciones se llaman como los días de la semana. Díganme ustedes, ya viene la de Tuesday, pero antes esta se llama Do It To It. Uy, hay que levantar el ánimo, ¿no? ¿Se siente viernes o no se siente viernes? T-G-I-S.

Va, lo que me decía Hoyli por aquí, le mando un saludito a Hoyli, es que él se enteró que el COVID llevaba ya 23.5 millones de vidas cobradas, digámoslo de esa manera, o perdidas gracias a ese, o a razón de ese virus. No vamos a darle las gracias para nada. Pues el caso es que yo me encontré con una nota de hace un par de días, esto es del periódico La Jornada, y ellos decían que la OMS ha sacado como nuevas cifras, y entonces 22.1 millones de muertes adicionales se reportaron entre el 2020 y el 2023, esto incluidas víctimas indirectas del COVID-19. ¡Qué horror! Ustedes imagínense eso. Además, dice que el COVID nos atrasó, digamos, en cuestiones de salud por una década. O sea, los avances de esperanza de vida mundial se atrasaron una década. Cayeron de 73 a 71 años, que eso era, digamos, la esperanza de vida que teníamos en los 2010, pues por ahí. Qué loco, ¿no? Como impactó esta pandemia por ahí, en todo el mundo, de verdad, no solo en el sistema de salud. Yo siento que impactó la economía, impactó la salud mental por mucho, impactó muchísimas cosas, la manera en la que consumimos entretenimiento, la manera en la que nos conectamos con otras personas, sobre todo para personas muy jóvenes, digamos, que pasaron la pandemia ustedes encerrados en unos años formativos muy importantes, tipo la niñez, la adolescencia. Siento que probablemente vean la vida de una manera muy diferente. Es muy loco cómo las situaciones externas pueden cambiarte tu perspectiva y cómo ves la vida y absolutamente todo. Es muy, muy loco. 949, Interactiva. Vámonos con Calvin Harris y Jazzy Satisfy.

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0: hemos detectado más que todo cuadros virales como rotavirus, norovirus, adenovirus. Hay un virus que es el sapovirus, que es un virus que hace que los chicos se pongan muy mal, mucho dolor abdominal, mucha fiebre, muchos vómitos.
1: Pues si quieren ver el video completo, porque por ahí me estuvieron preguntando por WhatsApp, mándenme doctor, si quieren. Mándenme doctor al 37559490 y yo les mando el video para que ustedes lo vean todo y pues ya estén como un poco más enterados de qué es lo que está pasando. Igual hay que como estarse echando alcohol en las manos, lavarse las manos seguido y tener como mucha precaución, sobre todo con los peques que andan por ahí jugando, tocándolo todo, se meten las manos a la boca, qué sé yo, ¿verdad? Porque por los cambios de clima, la lluvia, etcétera, como que todos estos virus se dejan venir. Y hablando de virus, es ¿cuál es el plural de virus? Virus también. Bueno, el caso es que hablando de virus, ayer yo les estaba diciendo que me encontré con un meme que me dio mucha risa porque habla de la serie de Netflix Dark. No les voy a dar spoilers a quienes no la han visto, pero esta lo van a entender perfectamente quienes ya vieron la serie. Y entonces es un meme que dice mi yo del coronavirus y mi yo del hantavirus. Y entonces me lo estaban pidiendo, yo ayer no lo tenía porque la realidad es que lo reposteé en mi Instagram, pero yo no sé por qué razón en el Instagram de la web uno no puede ver los reposteados. Ya saben, de las personas, solo mirad lo que han publicado, historias y cosas así, pero los reposts no se ven. El caso es que va, ya me lo mandé aquí para que los que lo quieran ver me manden meme al 37559490 y yo se los mando de regreso, ¿les parece? Va, ahí está, información. Entonces, doctor, si quieren ver el video de esto, doctor, que es un pediatra muy pilas de acá de Guatemala, y pues para que vean lo de los virus que andan por ahí sueltos, y meme si quieren ver lo de Dark y las qué pandemias. Bueno, el hantavirus no es una pandemia todavía, eso es nada más una broma, eso hay que aclararlo, porque hay mucha gente que está así como muy preocupada. Me ha escrito varios ser humano ahí al WhatsApp diciéndome, uy, yo espero que esto no sea como el coronavirus. La verdad es que hay muchos videos ya aclarando que esto es muy, muy poco probable. O sea, sí hay gente enferma con este virus de lo que pasó. Ayer encontré un video, ustedes, de la explicación de por qué es que sucedió esto del hantavirus en ese crucero. Ahí se los voy a contar en un ratito, pero pues ahorita mándenme eso y les comparto contenido, ¿les parece? ¿Habrá forma más bonita de interactuar que intercambiarse memes y contenido de redes?

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1: Pues por lo menos aquí ya tenemos varios días de la semana. Ya dijimos el Tuesday, aquí está Friday, Saturday and Sunday. Los tres. Riton estuvo por acá en este TGIF. Estamos pasándonos la reg de bien. Ya de pronto vamos a empezar live en TikTok por si quieren estar por ahí pendientes de eso también, porque vamos a tener invitados en cabina y vamos a estar regalando boletos para el tributo a Michael Jackson, que de veras hoy les traje un video de Michael Jackson. Mucha, tan chistoso. Es tan chistoso. Alguien le hizo, digamos, un análisis a todos los jiji de Michael, ya saben, porque tienen diferentes ánimos, no todos los jiji son iguales, o sea, Michael Jackson hacía sus intenciones, habían jijis felices, habían jiji como más románticos, habían jijis enojados y así, ahí les voy a enseñar el videito en un rato, vamos a estar platicando de Michael Jackson y ya se va a venir nuestro 10 de 10. Mientras tanto, esta canción de Friday me recordó a otra, así que se las voy a poner porque, ajá.
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1: Interactiva. ¿Ya saben cuál es? Es que me acordé de ti, de Pitbull. A la nada dice viernes como Mr. 305. ¿Sí o no? ¿Sí o no? ¿Sí o qué? Hotel Room Service, por acá. Happy Friday.

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Ayer estaba justamente hablando con alguien acerca de cómo han cambiado las cosas y bueno, platicaba con ustedes también acerca de todos estos cambios que hubo a partir de la pandemia del COVID-19. Por ejemplo, nos atrasamos una década en avances, digamos, de esperanza de vida que teníamos por la OMS, que era el dato que yo les estaba pasando hace un ratito. Es muy loquísimo esto. Entonces yo, dos cosas. Primero que les iba a contar que siento que después de la pandemia... El flujo de tránsito, o sea, obviamente cada año en Guatemala hay más tráfico, pero como que el flujo de tránsito cambió. Antes, los viernes, probablemente era el día de más tráfico de todos. Ahora, ¿cuál creen ustedes que es el peor día? O sea, todos son peores, pero el peor, ya saben. Así un día que uno dice, oh my God, this is hell. A esto debe lucir el infierno, seguramente, y no voy a soportar, me tengo que portar bien. Pues el caso es que no sé qué día creen ustedes que hay más tráfico. Eso les iba a preguntar y quería que me lo contaran al 3755-9490, a ver si coincidimos. Yo tengo como mi hipótesis por ahí, mi teoría de cuál es el día que más tráfico hay, pero ustedes cuéntenme, porque la experiencia de cada quien es distinta. Y sé que hay muchas personas que hacen Uber u otras aplicaciones que escuchan 949. De hecho, ayer me fui en un Uber que venía viendo 949 y yo, ¡ay, qué lindo! Me sentí muy feliz de que lo viniera escuchando. Saludos para ti, Uber, que venías ayer oyendo 949 cuando me llevaste. El caso es que les iba a contar acerca de esto, de cómo empezó el hantavirus. ¿Se acuerdan? Hablando de esto del meme. Vuelvo otra vez. Nada más lo estamos comparando por el meme, no porque esto pudiera llegar a ser una pandemia como la del COVID, porque se ha aclarado ya mucho que es un caso muy, muy, muy

0: poco probable. Pues lo que me estaba enterando yo ayer por Rafa Carvajal, no sé si ustedes han visto a este creador de contenido, es muy pilas, la verdad, me encantan sus videos. Rafa decía que son ornitólogos los que iniciaron con este virus. Al final, los ornitólogos, no sé si ustedes los conocen, en inglés se llaman bird watchers, o las personas que les gusta ver aves. Entonces, digamos que los ornitólogos lo que hacen es que tienen su librito y quieren ver a todas las aves que existen en el mundo, ya saben, algo así me imagino yo, no soy ornitóloga, pero ajá. Entonces, el caso es que van como tachando, ah, este pájaro ya lo vi, este pájaro ya lo encontré, y este par de esposos, ya de la tercera edad, se fueron a Argentina a un basurero en Argentina, porque hay unas aves que son muy raras de ver, que solo en esos basureros aparecen. Entonces ellos se fueron a meter ahí como para poder encontrar esta ave que les faltaba de chequear en su lista de aves por conocer. Y entonces estando, o sea, se cree que estando ahí en ese basurero, ellos inhalaron o pues estuvieron en contacto con heces de roedores que estaban contagiados con la variante Andes del hantavirus, que la variante Andes se puede transmitir de persona a persona. Eso sí, se requiere como que un contacto muy prolongado y cercano para poder contagiarte. No es como que si estornudaste aquí, te fuiste. Tú pasaste a las 2 horas y te puedes contagiar. No es así. Es como alguien con quien convivís. Entonces, después de ir a visitar ese basurero, que yo creo que de repente y de verdad hay mucha falta de información ahí, porque es muy peligroso si vas a lugares como estos luego venir y subirte, por ejemplo, a un crucero. Entonces, ellos lo hicieron. Estuvieron en este basurero observando estas aves y luego se subieron al crucero. En el crucero ya hicieron investigaciones porque se creía que podía haber roedores de ahí, ya que ellos salieron justamente del Polo Sur prácticamente, que es ahí a donde pertenecen estos roedores, y entonces no encontraron nada. No habían de estos roedores en el barco y entonces asumieron que esta pareja fue la que terminó contagiando a las personas que estaban ahí en el crucero. No hay nadie fuera del crucero, digamos, que se haya contagiado. Bien interesante, ¿no? ¿Cómo funciona esto? ¿Ustedes saben algo sobre eso o quieren saber algo sobre eso o quieren interactuar? 3755-9490.
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0: Anime Joji, beautiful.

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0: Please just rewind, let me shake it to the max. Ahí está, más despacio tal vez. Sí la puedo decir, qué buena canción. Molly estuvo por acá con Shake It To The Max, así se llama, precisamente. Una canción definitivamente de viernes. Alguien por ahí, estábamos hablando de los días de la semana y alguien me dijo, hey, hay una que de Jungkook que dice todos los días de la semana. Es cierto, la de Seven dice todos los días, porque el caso es que la canción va de que esta persona te va a querer todos los días, 24/7, las 24 horas del día, los 7 días de la semana, lunes, martes, miércoles, jueves, viernes, sábado y domingo. Todos los días te voy a querer, dice esa canción. Ya la vamos a poner. Definitivamente que sí. Ahorita que me la recordaste, qué buena onda, lo agradezco. La vamos a meter en nuestra playlist. Miren, tengo todavía algunos links pendientes de mandarles, que estábamos arreglando aquí cositas para nuestro live de hoy con nuestros invitados que vienen a regalarnos boletos para ir al tributo a Michael Jackson. ¡Qué súper alegre! Entonces, ustedes pendientes del live de TikTok, pendientes de la radio para poder participar, pendientes para escribirnos por WhatsApp si no lo tenés guardado, 35.

0: 755-9490 y vamos con musiquita, ¿les parece?
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0: Junto al Lato viene Jungkook, 7 Days a Week.

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0: Saluditos para toda la gente que interactúa con nosotros al 3755-9490. Por ahí me pidieron esta canción de Calvin Harris y Dua, One Kiss. Buenísima rola. Estábamos hablando así como de cómo cambió todo después de la pandemia y entonces cómo cambió el tránsito según los días. Antes yo siento que los días de más tránsito eran el lunes y el viernes, y como que el resto de días era como un poco más normal, digámoslo de esa manera. Ahora siento que los viernes por la mañana hay muchísimo menos tránsito que los demás días. Por ejemplo, por acá alguien me dijo, yo siento que es los miércoles. Hola, Carla, para mí es el jueves. Siento que todos los días son muy pesados. Dice, acá donde yo vivo es el lunes. Soy Majo y es la primera vez que escribo. Saluditos, Majo. Mira, dijiste algo muy importante que yo no me había puesto a pensar, y es que esto puede cambiar según el área de donde vas, digamos, de donde vas saliendo hasta donde quieres llegar. Entonces, es cierto, dice, yo que ando todo el día en la calle veo que jueves es el día que hay mucho tráfico. Viernes hay, pero después del mediodía y es solo un ratito. Alguien me puso lunes, martes, jueves, full tráfico. Los viernes, pero en la tarde. En las mañanas está despejado. Es cierto, los viernes en la mañana está súper despejado. Los martes, por eso dicen martes, no te cases ni te embarques, ni de tu casa te apartes. Un saludito para ti, muchas gracias por estar por ahí también dándonos tu opinión, me encanta. A ver, por acá una nota de voz. Vamos a ver, ¿ahí? ¿Me oigo mejor o no?
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0: Martes es, según tú, el día de peor tránsito. Dice, el peor día es los martes. El lunes y viernes antes eran los peores, ¿verdad, Johanna? Yo también siento lo mismo. Ahora dan varios lugares home office esos días. Dice, o los lunes la gente siempre se reporta enferma. ¡Qué risa! Gracias por colaborar a ustedes, porque yo quería como hacer una pequeña encuesta para ver si coincidíamos con los días. Yo también les digo que ya tenía mi hipótesis. Yo siento que el peor día de tránsito ahora es el martes. Los miércoles hay mucho tráfico también, pero siento que el peor de todos, si nos podemos comparar, por lo menos en el área donde yo me muevo, el peor día de todos es el martes. Me ha sucedido que los martes me topo con un tráfico, ustedes, hell on earth, dirían por ahí. Muchas gracias a todos los que colaboraron en esta pequeña encuesta. Vámonos con más música.
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0: Por acá viene B. Jones y esto que se llama Glow Up.

0: Glow Up se llama la canción, es B. Jones que estuvo por acá y nos vamos a ir con rapidísimo nuestro segmento 10 de 10 de hoy.
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0: Que se nos va el día a ustedes, a las 10 quería hacer este segmento, ya son las 10:39. ¿En qué momento se pasaron 39 minutos? Hoy es viernes, así que quiere decir que este 10 de 10 tiene que ser de lo más chill, chistosillo y no sé, que nos saque por ahí una risita o por lo menos un momento de despejar la mente, ya saben, de no pensar en nada demasiado importante. Bueno, nuestro 10 de 10 de hoy va de las pequeñas glorias de la vida, de esos momentos que se sienten como un logro, aunque sea una cosa que nada que ver, pequeñitos momentos de felicidad que de repente te aparecen. Yo les voy a dar una lista por acá de 10, pero ustedes igual pueden contarme los suyos, sus experiencias de gloria al 37559490. Acá la verdad es que este carrusel que me topé es de Playground Mag y lo titularon momentos, no, como experiencias religiosas de la vida, de la vida cotidiana, y lo hicieron por el cumpleaños de Enrique Iglesias, que fue hace unos días, pero me pareció tan de viernes este 10 de 10 que se los quería compartir hoy. Bueno, uno, encontrarse dinero que uno no sabía en la bolsa de una chumpa. Ya saben, ustedes sacan una chumpa, un pantalón de su closet, se lo ponen, meten las manos en las bolsas y dicen, ¿qué es esto? Y cuando miran, un billete de 100, billete de 200, y uno ya ni se acordaba que existían. ¿Se dan cuenta? ¡Qué cosa más bonita! ¡Qué súper genial! A ver, momento de gloria para los que de repente les gustan sus momentos a solas. Estás así como pensando, ah, la tengo que ir a esta fiesta, y de repente llaman un sábado por la noche y te confirman que la cancelaron. Ay, tú así de, ala, no puede ser, tenía tantas ganas de ver, pero así ya en pijama de nuevo, ya sabes, ya tienes las pantuflas puestas. Y otra noche loca de sábado en tu casa, ¿o qué? Desperezarse y bostezar con todo y grito incluido en las mañanas, así de, no sé, haces como gato o perro o lo que sea. Desperezarse, ala, sí, eso sí es un momento de gloria, la verdad es que sí. Cuando llegas a tu casa, esto es para chavas, cuando llegas, bueno, también puede ser para chavos, pero en diferente sentido. Cuando las chavas llegan a su casa después de un horario enorme del tráfico, del cansancio, y te desabrochas el bra. O si sos chavo, te desabrochas el pantalón, te quitas los zapatos. ¡Uf! ¡Qué cosa más deliciosa! ¿Qué otros momentos de experiencias religiosas tienen ustedes en su vida cotidiana? Mándenmelos al 37559490.
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0: Vamos a irnos con musiquita movidita de Sarah Larson y Shakira, Eurosummer.

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0: canción tiene un no sé qué, qué sé yo, que me encanta. Dominic Fike, Baby Doll. I can't move a baby doll. Qué buena rala. Estábamos escuchando una súper buena canción. Por cierto, estamos en nuestro segmento 10 de 10 y alguien me puso por ahí: cosa más gloriosa, ponerse en mood Adam Sandler después de un día de trabajo. Y todos entendimos exactamente a qué te referís. Totalmente.
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0: Estamos en nuestro 10 de 10 de hoy de cosas gloriosas, o sea, pequeñas glorias que nos da la vida cotidiana. Despertarte, voltear a ver tu reloj y ver que todavía falta para que suene tu alarma. Uy, tengo otros 45 minutos y darte la vuelta así con tu chamarra y tu almohada. ¡Qué cosa más deliciosa! ¿Sí o no? ¿Sí o no? Meterte a la cama, ya que estamos hablando de eso, con las sábanas recién cambiadas. ¡Uf! ¡Delicioso! Miren, esta gloria es solo para los que tienen su cama pegada a la pared. Pero cuando tenés mucho calor en la noche y que decís, no, necesito algo de frío, poner la pierna, así la pierna en la pared, ya saben cómo. Eso es una gloria nocturna, ¿sí o no? ¿Sí o no? Rascarte exactamente donde te estaba picando, o sea, encontrar la ronchita, el punto, ya saben, y rascarte ahí, cosa más deliciosa. Hoy estamos con nuestro 10 de 10 hablando de pequeñas glorias de la vida cotidiana que se sienten deliciosas, aunque sean una cosa pues, de lo más común. ¿Para ustedes cuál? ¿A ustedes cuál les gusta más? ¿Cuál es su gloria del día? 3755-9490 para que me lo cuenten.
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0: Ed Sheeran viene junto a una cantante en este tema que se llama Bam Bam, y me tenés que decir qué cantante es si querés ganarte boletos para el concierto de Ed Sheeran. Hoy es el último día para participar. Si no han llenado su formulario, hoy es el día en que lo tienen que hacer. La dinámica de hoy acá en el turno, acá en el programa, es que me digan cómo se llama la cantante con la que Ed Sheeran canta esta canción que tenemos de fondo. Ustedes me mandan la respuesta correcta y yo les voy a mandar el link a un formulario que ustedes tienen que llenar con sus datos y listo, nuestro departamento de mercadeo va a elegir los ganadores y el lunes sabremos quiénes se van a este concierto que se va a llevar a cabo el 27 de mayo a las 8 de la noche en el Estadio Cementos Progreso. ¿Quieres comprar tickets? Ticketasa.gt es la página donde tenés que ir. La respuesta correcta a nuestro WhatsApp 3755-9490.

0: fue la canción que estábamos escuchando y seguimos para ya terminar con nuestro 10 de 10.
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0: Hoy en nuestro 10 de 10 estamos hablando de experiencias que se sienten como la gloria, pero son la cosa más cotidiana del mundo, pero eso sí, en ese momento la sentimos como lo máximo. Dormir con lluvia de fondo cuando hay frío, ala, con tu poncho de tigre, definitivamente, definitivamente, qué rico. Encontrar helado frío de la almohada cuando tenés calor, totalmente. El primer trago que le das a tu refresco favorito cuando tenés calor, qué rico, sí, definitivamente. Momentos gloriosos de nuestro día a día que se sienten cual experiencia religiosa. Tener el conector al lado de tu cama y que esté así pegada a la pared, dice por acá, me parece. Un saludito para ti, gracias a toda la gente que interactúa con nosotros al 3755-9490.
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0: Vamos a irnos con Charlie Black. Musiquita de viernes, definitivamente. Qué buena rola. 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

0: El 12 de mayo se llevaron a cabo los premios BMI, que estos les voy a decir exactamente qué es lo que significa: Broadcast Music Inc. Pop Awards. Eso significa BMI Awards. Y por ahí ellos entregan premios como a diversas cosas de la música. Pero Taylor Swift, fíjense que hizo historia porque es nombrada la compositora del año en esta premiación del 2026. Pero este premio lo ha obtenido por tercer año consecutivo. O sea, van 3 años ya que esta compañía o esta organización le da el premio de mejor compositora a Taylor Swift. Imagínense eso. Por ahí entregaron otros premios. El BMI Icon Award se lo llevó Paul Anka, que es un cantante súper clásico, canción del año, y que no entiendo por qué, porque esto es 2026 y Luther ya salió hace ratito, digamos, desde el año pasado tal vez, o creo que estaban celebrando todo lo de 2025 probablemente, porque estamos apenas empezando el 2026. Fue Luther de Kendrick Lamar la que se llevó canción del año. Y la editora pop del año fue Sony Music Publishing. Esos fueron los resultados del BMI. Pero bien por Taylor Swift, qué buena onda por ella que se llevó este premio.
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5: Hola, soy Kayla Castillo. En los próximos segundos te presentamos los hechos más importantes que marcan la agenda de hoy.
6: Le saluda Alexis Ponce.
5: Incertidumbre en el Ministerio Público. La Corte de Constitucionalidad remitió a una sala de apelaciones un amparo que podría anular la nómina de candidatos y el nombramiento del nuevo fiscal general, Gabriel García.

0: Luna. De confirmarse, el relevo de mando previsto para el 17 de mayo quedaría en riesgo.
1: Negativa de libertad para Roxana Valdetti. El Tribunal de Mayor Riesgo se rechazó otorgar medidas sustitutivas a la ex vicemandataria en el caso Agua Mágica. Los jueces determinaron que no hay vulneración a su salud. Valdetti continuará cumpliendo su condena de 16 años.
0: Final de fútbol guatemalteco. Wander López fue designado árbitro para la final de ida del torneo Clausura 2026 ante Municipal y Xelajú MC. El encuentro destaca el duelo táctico entre Mario Acevedo y Roberto Hernández. Se espera un estadio lleno en el Manuel Felipe Carrera.
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0: Uy, escuchamos por ahí música nuevecita de nuestros amigos de Maroon 5 Heron. Se llama esta, la verdad, súper buena rola. Y estamos súper contentos porque ya les había contado que hoy tenemos segmento especial. Nuestro segmento de Agenda Alternativa.
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0: De hecho, ya empezamos nuestro live en TikTok por si quieren llegarse por ahí para vernos. De repente a la gente le da mucha curiosidad cómo luce la cabina de 949, cómo lucimos nosotros mientras estamos trabajando. Así que, ¡holi! A todos los que se van uniendo por ahí a nuestro TikTok, a nuestro live de hoy, que hoy tenemos invitados. Les habíamos contado que tenemos invitados y regalos, y son nuestros amigos de Covers Only Project que nos van a contar un poquito acerca de este tributo que van a hacer a Michael Jackson. Primero que nada, les vamos a dar la bienvenida. Oli, preséntate, por favor.
2: Hola, ¿qué tal? Muchísimo gusto. Mi nombre es Fabricio y soy el cantante principal del tributo a Michael Jackson por Covers Only Project.
0: ¡Hala, mira! ¡Qué súper alegre! La verdad es que hemos estado hablando un montón de Michael Jackson porque nos hemos topado con tantísima información de él. ¿Saben que Billboard publicó hace un par de días que era muy loco cómo todo se regresa en el tiempo? Porque tanto Michael Jackson como Madonna habían vuelto a entrar al Billboard Hot 100, que es un listado de música súper importante. ¿Desde hace cuánto no sucedía que el rey y la reina del pop estuvieran en los listados? Y ahora, gracias a esta biopic, pues la música de Michael está de regreso. Y qué genial, porque la verdad es que es muy cool la música de Michael Jackson. Tú sos el cantante que va a interpretar todos los temas de Michael en el tributo, ¿sí o no?
2: Sí, exacto, soy yo.
0: ¿Cómo conociste tú a Michael Jackson? ¿Cuál fue tu primera interacción con su música? Porque sos bastante joven. Para la gente que no está viéndonos en TikTok, Fabricio es súper joven. Y si nos están viendo en TikTok, pues invitados por ahí. O sea...
2: ¡Holi! Sí, ahí está, ¿verdad? Es esta, ¿verdad?
0: Esta es tu cámara. Sí. Pues tú sos bastante joven. ¿Cómo conociste a Michael?
2: Yo conocí a Michael porque mis papás siempre fueron muy fans de él. Y me ponían sus videos musicales cuando yo estaba chiquito. Entonces, mi primer acercamiento fue a través de los videos musicales. Pero cuando me volví fan, que es yo lo que siempre he contado, no sé si alguna vez tú jugaste este juego que se llamaba Michael Jackson The Experience, que era como un Just Dance, pero de Michael Jackson. Yo lo tuve en la Wii.
0: En el Wii. Entonces, imagínate.
2: Yo ahí me volví hiper mega fan. O sea, creo que eso me hizo sentir así como, puedo bailar como Michael, ¿verdad? Porque como uno chiquito.
0: No, tenía claro.
2: Esa fascinación.
0: Y ¿sabes qué? Eso era lo bonito del Wii. Porque de repente podías hacer, o sea, sentías que estabas haciendo cosas. Ajá. No estabas solo como con el control, digamos, exacto, sino que tu cuerpo completo podía hacer algo. Y en este caso, ser Michael Jackson. O sea, que tú puro Bruno Mars con Elvis.
2: Sí.
0: Desde chiquito, así como te gustó.
2: De hecho, sí. Súper. O sea, él ha sido una de mis mayores inspiraciones. O sea, Michael Jackson es único.
0: Sí, la verdad que sí. ¿Sabes qué? He hablado con mucha gente. ¿Cuántos años tienes tú?
2: 25.
0: Te he hablado con gente como de tu edad, que digamos, puede ser personas que no tanto crecieron con Michael, porque Michael es de antes, pues. O sea, y si creciste con Michael, era solo porque tus papás eran super fans, como tú decías.
2: Exacto.
0: Pero mucha gente que se dedica a la música, que ha conocido la trayectoria, la carrera de Michael, me han dicho que Michael es una inspiración. O sea, aunque no hay ni siquiera el género, pero que es una inspiración lo mucho que Michael Jackson llegó a ser tan icónico en el mundo de la música. ¿Cómo te sentís de poder interpretarlo en este show? Y contanos un poco aprovechando del show.
2: Sí, claro. Para mí ha sido todo un honor. O sea, de verdad que poder interpretar a uno de mis ídolos de toda la vida, como artista, lo puedo decir, es un gran honor. También es una gran responsabilidad. Pero definitivamente me ha potenciado mucho como artista el ensayar, el prepararme para este show, para poder rendirle ese homenaje al rey del pop como se lo merece. La verdad es que ha sido muy lindo. Y pues el show se va a llevar a cabo el 23 de mayo en el Parque La Industria a las 7:30 de la noche en el Salón 10. Pueden conseguir sus entradas en viveloonline.com. Están totalmente invitados. Va a ser un gran show.
0: Ala, sí, yo he estado ya teniendo la experiencia de poder ir a otros conciertos que hace Covers Only Project, porque la verdad es que se han encargado de crear experiencias a través de bandas que a uno les gustan. La primera vez que yo los vi en vivo fue para el tributo al nu metal que hicieron. Sí. Entonces estaba Limp Bizkit, Linkin Park y System of a Down, y la verdad es que sí me quedé con la boca abierta de la calidad de músicos que hay en esta banda. De hecho, no todos los músicos tocan siempre, digamos, en los mismos tributos, porque cada género es distinto. Y lo que Covers Only Project trata de hacer es como de elegir a los mejores músicos, a los que tienen mejores capacidades según el tributo que van a hacer. Y en este caso a Michael Jackson, ¿qué más, además de oírte cantar en vivo, pueden esperar en el concierto? ¿Va a haber música en vivo? ¿Van a haber coreografías? ¿Qué va a haber?
2: Sí, van a haber... No, no me gusta dar spoilers porque quisiera que la gente fuera y experimentara, pero van a ver...
0: Pistas nomás.
2: Van a ver cositas en el... Como que en el escenario también va a jugar un papel importante. O sea, el escenario como tal, van a pasar cosas en el escenario.
0: ¡Dios!
2: Entonces, sí es un show muy grande y yo estoy muy entusiasmado porque es completamente en vivo. Y las coreografías, las voces, todo es en vivo. Todo es en vivo. Los músicos, todo.
0: ¿Cuánto tiempo llevan ustedes ensayando para esto? Porque sé que lo están organizando desde hace mucho.
2: Sí, venimos desde principios de febrero, finales de enero, principios de febrero que venimos preparando el show.
0: Ya van meses preparándose para darles un show bien genial y tenemos boletos, tenemos 3 boletos dobles de hecho para regalarles, sí. Así que vamos a irnos con más musiquita, bueno, nos vamos a ir con música de Michael Jackson, ¿cómo de que no? Estabas hablando de que lo primero que conociste de él fueron los videos y este video, lo hemos hablado, marcó historia, abrió camino, cambió el juego en la industria musical, Thriller, así que vamos a aprovechar a escuchar y ustedes quédense en el live también porque ya les vamos a contar cómo se pueden ganar boletos para ir a este tributo que va a estar bien genial.

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0: buena canción, I Just Might. Ya que estábamos hablando de quién podría ser el próximo Michael Jackson, no me acuerdo si eso lo hablamos al aire o lo hablamos fuera del aire, pero por ahí Fabricio nos decía que él considera que fijo Bruno Mars podría ser, y nos decía, a ver, preséntate, viene otro invitado también, ya lo pueden ver en el live.
1: Hola, yo soy Tío Tomás, soy uno de los guitarristas encargados del show que venimos a promocionar.
0: Me parece, creo que vas a tener que hablar en el micrófono de allá, fíjate. Los dos van a tener que usar el mismo micrófono.
2: Hola.
0: Comparten como que se quieren mucho.
1: Así es. Yo soy Tío Tomás, soy uno de los guitarristas encargados del show que vamos a presentar.

0: Qué genial.
1: Y mi respuesta a tu pregunta, yo dije Justin Timberlake, ya descartando a Bruno Mars.
0: Ajá, aparte de Bruno, Justin Timberlake podría ser el próximo Michael. Traes hasta tu guitarra y me dijeron, traemos preparada aquí versión acústica y todo para cantarles en vivo. ¿Quieren? ¿Quieren escucharlos cantar para que oigan más o menos cómo va
2: una
0: a estar?
2: Probadita.
0: ¿O no?
1: Ah, sí, sí.
0: ¿Qué dice el público? ¿Qué dice el público?
1: Si el público dice mucho sí, ahorita la saco.
0: Me parece genial. Pero les habíamos dicho que vamos a regalar boletitos para que ustedes se puedan estar. Y vamos a repetir la fecha y todos los datos de este tributo a Michael Jackson que Covers Only Project está preparando. Contanos cuándo va a ser. ¿A qué hora? ¿Dónde pueden obtener boletos? ¿Cuáles son las localidades? Etcétera.
2: Sí, claro. El evento se realizará el 23 de mayo en el Parque de la Industria a las 7:30 p.m, Salón 10. Puede conseguir sus entradas en viveloonline.com y contamos con dos localidades, que sería White, siendo la que está más atrás, digamos, y Black, que es la VIP más cerca del escenario.
0: Ahí está, viveloonline.com para que vayan por sus boletos. Pero si quieren ganar, acá tenemos tres boletos dobles para regalarles. ¿Qué es lo que tienen que hacer? Contales, por favor.
2: Sí, tienen que seguir a Covers Only Project. Tienen que comentar su canción favorita de Michael Jackson y con quién les gustaría ir.
0: Ahí está, eso nos lo mandan al WhatsApp 37559490 y listo, ahí estaría ya para que ustedes participen. Muchas gracias, vamos a quedarnos un ratito más en el live de TikTok, pero acá al aire vamos a cerrar la entrevista. Este fue nuestro segmento de Agenda Alternativa de hoy, contándoles acerca de este súper genial concierto con temática y en honor a Michael Jackson, que va a ser el próximo sábado 23 en el Parque de la Industria. Chicos, ¿algo más que quieran agregar al aire antes de que nos vayamos?
2: Claro, solo pues que si son fans de Michael Jackson, esta es la oportunidad perfecta para poder revivir todos esos sentimientos que Rey de Pop nos ha dado por tanto tiempo. Es un artista que marcó generaciones, definitivamente. Entonces los invitamos a que vayan y disfruten del show. La verdad es que la van a pasar muy bien y estamos muy entusiasmados de todo el equipo de Covers Only Project presentarles ese tributo para todos ustedes.
0: La verdad es que yo me emocioné. O sea, me sentí súper de verdad emocionada cuando vi a todos los bailarines que hicieron una coreografía en la Sexta Avenida de Michael. ¿Se imaginan sí. ya pasar eso a un escenario con vestuarios, con luces, con efectos, con coristas, música en vivo? No, eso es imperdible, definitivamente hay que llegarse. Chicos, muchas gracias por venir.
2: Sí, muchas gracias. Muchísimas gracias por el espacio.
0: Me parece. A participar entonces, 37559490. Sigan en Instagram a Covers Only Project. Además de eso, cuéntenos su canción favorita de Michael y también con quién se van a ir a este tributo. Vamos con más musiquita.
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0: Dicen que el agua azucarada ya no se vuelve a crear. O sea, ya como que todo se inventó, pero la gente hace sus propias versiones. Esta, por ejemplo, a mí me suena a Shakira, pero esta es Kygo con Ava Max y se llama Whatever, whatever en este TGIF.

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0: Nos escuchamos por ahí a Harry Styles con esta canción que se llama Dance No More. Buenísimo tema. Y yo les había contado que les quería compartir por ahí información, ya que estamos con la temática de Michael Jackson y que Michael Jackson está tan ahí de nuevo. Ustedes en los listados de streaming, o sea, se está convirtiendo en uno de los artistas más escuchados de este año. Y es muy loco pensar desde cuándo ya no está con nosotros. Es muy, muy loco pensar eso. Lo eterna que puede ser su música, lo atemporal, digamos, que puede ser su música. Para los que no tenían el link de la página de Instagram de los Covers Only Project, me pueden mandar link y yo les mando por ahí para que los puedan seguir y puedan participar. Ya solo vamos con esta info, viene musiquita y al despedirme les cuento quiénes son los tres ganadores de boletos dobles para irse al tributo a Michael, que va a ser todo un espectáculo. Va, pues lo que les iba a contar que me conseguí por ahí fue es que es muy chistoso. Es un video donde alguien calificó, o sea, clasificó más bien los hi-hi's de Michael Jackson según el mood. Este es relajado, este es serio, este es energético, este es triste, este es smooth, happy. Miren, es un video como de un minuto y medio donde nos dice en qué mood está cada jiji que dice Michael Jackson. Mándenme Michael al 3755-9490 y yo les comparto este video que está de lo más gracioso y con la temática de lo que todos estamos hablando hoy, que es Michael Jackson. ¿Les parece? Muy bien, vámonos entonces con musiquita. Viene Ravi Linney, a la que buena canción. Musiquita de TGIF, Love Me Not.

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0: Guru Josh Project, así se llama la banda y la canción se llama Infinity. Y con eso ya me despido porque el turno se nos fue como si fuera nada. Ya son las 11:55. Espero que ustedes se la hayan pasado tan bien como me la pasé yo. Ya llegó el momento de saber quiénes son los ganadores que se van a ir al show de Michael Jackson por Covers Only Project, que va a ser de verdad muy genial. Me estaban contando por aquí algunos secretos de este show y me pareció encantador. Me parece también muy encantador que mucha de la gente que estaba participando me decía que va a ir con su mamá. Qué momento tan bonito, de verdad, intergeneracional, para vivirlo con la gente que amas. Así que bueno, si ustedes quieren ver sus boletos para este tributo, viveloonline.com. Y los ganadores son Kevin Gómez, Fátima del Cid y Jacqueline Lima. Felicidades para ustedes, espero de verdad que se lo disfruten un montononón. Y ya les voy a contar, les voy a mandar un mensajito de que ganaron a su WhatsApp, pero también ya les voy a contar qué es lo que tienen que hacer. Todavía no estoy segura de cómo les voy a mandar los boletos, si van a hacer QRs a través de su WhatsApp o si tienen que dar sus datos en la taquilla, pero ya les voy a ir contando en un ratito. Yo me comunico con ustedes, así que felicidades. Mi nombre es Carla de León, vuelvo el lunes, les deseo un fin de semana mega genial. Ya viene Tina, luego el Phantom, luego Joss. Lunes muy tempranito van a poder escuchar ustedes por ahí a Lick Sergio Ordóñez, así que quédense con 949 Interactiva. ¡Mua! Les mando un besito y que se disfruten y descansen mucho de su fin de semana.
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0: Por cierto, si quieren que nos encontremos en las redes sociales, yo estoy en Instagram y en TikTok como Carla Voz, Carla con K, Voz con Z, y como Agenda Alternativa, donde también van a poder encontrar el radar semanal y algunos reels con eventos interesantes para hacer este fin de semana. ¡Mua! Besito y los dejo con Bebe Rexha y Faithless. Uy, el estilo de Faithless, están ellos, ¿no? New Religion se llama esto. Bye.

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2: Hola, soy Keila Castillo. En los próximos segundos te presentamos los hechos más importantes que marcan la agenda de hoy.
3: Le saluda Alexis Ponce.
2: Expulsión de hija de capo hondureño. Mónica Hernández Castillo, hija del ex capo Miguel Valle y buscada por Interpol por un triple asesinato, fue detenida en Santa Catarina, Pinula. Usaba un DPI guatemalteco falso. Fue expulsada y entregada a autoridades hondureñas en la frontera de Corinto.
3: Simbolismo en la visita de Trump a China. El gobierno de Xi Jinping seleccionó el Templo del Cielo y el Gran Salón del Pueblo para recibir a Donald Trump, buscando proyectar el poderío cultural e histórico de China. Es la primera visita de un mandatario estadounidense al país asiático en casi una década. Polémica por suplencia de Mbappé. El técnico del Real Madrid, Álvaro Arbeloa, defendió dejar a Mbappé en el banquillo, afirmando que sus decisiones son estratégicas. El club blanco venció 2-0 al Real Oviedo en medio de abucheos de la afición al delantero francés.
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Música de Caigo para arrancar esta tardecita. ¿Cómo estamos? Buenas tardes, buenas tardes. Soy Cristina Cobar acompañándote hasta las 3 de la tarde. Viernes, Foodie Friday. Bienvenidos.

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2: Recuerda nuestro WhatsApp 37559490. También escucharnos en línea en 949.com.gt. Nuestro Foodie Friday. ¿Qué se te antoja comer hoy? ¿Una pizzita? Ay, por supuesto.
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¿Te imaginas que el concierto al que no fuiste ahora salga gratis en YouTube? Pero estoy hablando de no cualquier concierto, estoy hablando de un concierto de Dua Lipa. Pues, ¿qué te parece que Dua Lipa acaba de hacer algo inesperado? Y es que va a lanzar una película oficial.

de su gira Radical Optimism, grabada en México, y no va a llegar a Netflix, no, no va a llegar al cine tampoco, sino que se va a estrenar de una forma gratuita en YouTube. Y obviamente pues el concierto ya fue grabado durante su show Sold Out allá en México, y también va a incluir canciones en español como Oye mi amor, que cantó con Maná, entre otras. Pero la verdad es que se me hace algo increíble para los fans, se me hace algo que de verdad es de aplaudirle a Dua Lipa. Y aparte de eso, que el álbum en vivo sale un día después en plataformas digitales, y honestamente esto confirma algo: México ya no es solo parte de las giras, ahora como que es el lugar donde los artistas graban momentos históricos. Bueno, pues ahí está la buena noticia para todos los fans de Dua Lipa. Y hablando de Dua Lipa, vámonos con esta Hotter Than Hell para disfrutarla en esta Foodie Friday.

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1: Bueno, y los invito y las invito a que se conecten al live de TikTok porque vamos a estar regalando certificado de Pizza Hut, pero solo para los que estén conectados. Solo para los que estén conectados al live. Así que si quieren ganarse su certificado, conéctense como 949 Radio. Bueno, escuchábamos a Alex Warren con Fever Dream y se vienen a programación música de Muse.

0: Ah, eso.
1: Bueno, estamos ya en el fin de semana y la verdad es que se vienen nuevos estrenos de películas o series que podrías disfrutar desde la comodidad de tu casa. Y por ejemplo, te voy a dar algunas que ya puedes disfrutar, por ejemplo, en Netflix, Berlín y la Dama del Armiño. Que pues todos conocemos a Berlín de La Casa de Papel. Pero pues en esta ocasión Berlín viaja a Sevilla para robar una obra de Da Vinci, pero su plan maestro se complica por el caos sentimental de su banda y un nuevo amor aparece, un nuevo amor que estuvo, por cierto, pues ahí es como un spin-off de la Casa de Papel. También hay otro en Netflix, Némesis, un implacable policía de Los Ángeles que se obsesiona con atrapar al ladrón responsable de una serie de robos audaces, pero en esta lucha solo uno va a poder salir victorioso. ¿Te imaginas eso? Pues ahí está. Otra recomendación más que hay en Prime Video está Off Campus, que es un drama romántico. Si te gusta este rollo del drama romántico, esto es para ti porque está ambientado en la universidad que narra la inesperada historia de amor entre un estudiante de música, el jugador estrella de hockey, explorando temas de amor, las complejidades de la edad adulta a través de amistades profundas, lazos duraderos, en fin, un drama romántico que te puede gustar. Se llama Off Campus y está disponible ya en Prime Video. Ya te voy a estar dando más recomendaciones en 949 Interactiva. ¿Con qué nos vamos?
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3: Hola, soy Kayla Castillo. En los próximos segundos te presentamos los hechos más importantes que marcan la agenda de hoy.
4: Le saluda Alexis Ponce.
3: Modernización del sistema penitenciario. El gobierno incorporó 20 nuevos camiones para el traslado de privados de libertad, adquirido por un préstamo del Banco Centroamericano de Integración Económica. Los vehículos buscan agilizar procesos judiciales y reducir riesgos durante traslados, como parte de una estrategia del control carcelario.
4: Finanzas descarta ciberataque. El Ministerio de Finanzas Públicas negó haber sufrido una extracción de 324 gigabytes de datos, desmintiendo versiones de grupos hackers. La institución aseguró que sus plataformas operan con normalidad e instó a informarse solo por canales oficiales. Francia anuncia lista para el Mundial 2026. El técnico Didier Deschamps presentó la convocatoria de Francia encabezada por Kylian Mbappé. La gran sorpresa es la exclusión de Eduardo Camavinga por lesiones. Será la última competición de Deschamps al frente de la selección.
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1: Estamos en live en TikTok para que se conecten 37559490. También es nuestro WhatsApp para que nos escribas. Y pues ahí estamos hoy. Solo por TikTok vamos a regalar un certificado de Pizza Hut. Así que para los que se conecten y quieran llevarse así su pizzita, participen. Vayan al TikTok y ahí está la dinámica entonces, ¿ok? Bueno, estábamos platicando de recomendaciones que ver el fin de semana, que ya está disponible en las diferentes plataformas. Por ejemplo, la cabra que cambió el juego, Goat, ya está disponible en HBO Max. Esta cabra, la pequeña cabra, pero valiente, que se une a un equipo profesional de Rareball, que es un deporte peligroso en canchas cambiantes y debe demostrar su valor con diversos compañeros y pues de eso se trata esta película. ¿Qué otra? Está el Rancho Dutton en Paramount Plus, ya está disponible. También The Punisher, La Última Muerte, está en Disney Plus. Rivales, temporada 2, está en Disney Plus, también ya la pueden ver. Eso y más. Ahí les dejo para que se entretengan en su casa, desde la comodidad de su casa. Si quieren maratonear o qué sé yo, pues esas son las que están disponibles ya.
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Bueno, escuchamos a Ed Sheeran sonando en 949 Interactiva, que por cierto, tú puedes ir al concierto de Ed Sheeran gracias a 949.

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Olivia Rodrigo presente en 949 Interactiva. Bueno, vamos a iniciar con el delivery musical. Así que desde ya te invito a que empieces a mandar notas de voz al 37559490 y me tienes que decir, Tina, para el delivery musical quisiera escuchar, no sé, algo de Maroon 5, algo de Calvin Harris, algo de Benson Boone, de quien tú quieras. ¿Cuál es tu plato principal, tu postre, a quien tú quieras? Pues darle ese gusto para que todos disfrutemos de ese delivery. Así que desde ya, porque en unos minutos vamos a arrancar con este segmento, así que todavía tienes chance de mandar tu nota de voz 37559490 y solo me dices que tu delivery musical es tal y tal y con gusto te lo vamos a estar colocando. Vámonos.

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2: Muy bien, es momento de escuchar tu nota de voz. ¿Qué necesitas escuchar? ¿Qué vas a querer para este delivery musical? ¿Estamos listos? Ok, preparados. Buenas tardes. ¿En qué te podemos servir?
3: Hola, Tina. Muy buenas tardes. Para este delivery quisiera escuchar algo de Alex Warren. Saludos.
2: Saludos para ti también, Iván. Camino a tu pedido.

0: 1:38 en 949 Interactiva. Estamos en el delivery musical. ¿Qué vas a
1: Buenas
0: querer?
1: Buenas tardes, doña Foodie.
0: ¿Qué tal? Buenas tardes.
1: En este delivery interactivo musical, ajá, en el Foodie Friday, te quisiera pedir a Somber con Potential como plato fuerte y como guarnición posiblemente la de On My Way de Alan Walker, Sabrina Carpenter y Farruko. Gracias.
0: Okay. Muy bien, gracias por tu pedido. Ya va en camino, disfrútalo.

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0: Seguimos interactuando a través del WhatsApp y es el momento de escuchar otra nota de voz. ¿Cuál es tu delivery para hoy? ¿Cómo estás? Buenas tardes.
3: Tina, de Hola. Plato fuerte quiero Holy Hang de BTS.
0: Con gusto.
3: Y de postre quiero 2.0 de BTS, por favor.
0: Wow, muy bien, con gusto. Aquí está tu pedido, ya va en camino, disfrútalo.

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Continuamos con nuestro delivery musical en 949 Interactiva, aquí escuchando sus notas de voz, esos antojos musicales que con muchísimo gusto los vamos a estar complaciendo. La otra que me habían pedido, si no estoy mal, para hacer match con esta de Sunflower, era esta de Taylor. Ya regreso entonces con más.

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0: música que me piden a través de las notas de voz. Vamos con el último delivery musical. Me hubiera encantado seguir, pero pues no se puede, no se puede. Vamos a ver quién está por allí. Hola.
1: Hola, ¿será que pueden ponerme una canción? Y la canción se llama Bad Habits. Adiós y buen día.
0: Gracias, buen día para ti también. Un abrazote, que estés bien. Y pues con gusto, ya se viene Bad Habits. Hablando de Ed Sheeran, ¿quieres ir al concierto de Ed Sheeran? ¿Sí? ¿Te imaginas estar ahí metido en el concierto? Ok, ¿qué tienes que hacer? Solamente enviarme cuál es tu canción favorita de Ed Sheeran, yo te envío el formulario, lo llenas y con eso pues estás participando. Estás participando para el concierto de Ed Sheeran, que sabemos de que estamos, pero a días de poder disfrutar de este gran concierto. Se estará presentando por primera vez en Guatemala con su Loop Tour, 27 de mayo, Estadio Cementos Progreso, a las 20 horas, y las entradas están a la venta en Ticketasa.gt. Vámonos ahora sí con Bad Habits.

0: 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Pues ahí estamos en las redes sociales como 949 Radio. Y si nos quieres escuchar en línea, lo puedes hacer a través de 949.com.gt. ¿Y qué onda con Japón? ¿Qué está pasando en Japón? Que acaba de hacer realidad el sueño de todos los fans de Pokémon. Porque el próximo 7 de julio va a abrir el primer aeropuerto temático de Pokémon en el mundo, ¿sí? Un aeropuerto completo inspirado en Pikachu y compañía. Así que va a estar ubicado en Japón como parte de un proyecto para impulsar el turismo y apoyar la recuperación de la región de Noto después del terremoto. Y pues va a ser definitivamente una experiencia única. Aparte de eso, la decoración oficial de Pokémon, zonas temáticas, mercancía exclusiva y hasta personajes repartidos por todo el aeropuerto. Va a estar, se escucha bastante interesante. 7 de julio se va a abrir el primer aeropuerto temático de Pokémon.
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0: Bueno, y dicen que Drake hizo colapsar internet otra vez. Dicen que miles de usuarios reportaron fallas en plataformas de streaming justo después de que Drake lanzara sus nuevos proyectos. Ajá. Y pues obviamente la gente empezó a quejarse porque las aplicaciones no cargaban o las canciones no reproducían y algunos ni siquiera podían entrar. Literalmente parecía como que un apagón digital, y aunque las plataformas no confirmaron oficialmente que Drake fuera la causa, pues internet ya decidió creerle. ¿Crees tú que haya sido la nueva música de Drake? Es que cada vez que Drake saca música, como que las redes colapsan, explotan más de algo. No sé, algo sucede en todo el mundo cada vez que Drake saca música. Yo no lo sé, podría ser saber. Ok, vámonos con música de Coldplay.
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1: ¿Y qué tenemos de nuevo en la programación Música Emergente? Pues tenemos música de Olivia Rodrigo, que entra a la programación con Drop Dead. Es de esas canciones que de verdad valen la pena seguirlas y seguirlas escuchando. Y estamos ansiosos porque se venga más música nueva de Olivia Rodrigo.

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3: Bueno, y hoy en el ranking del salón les tengo costumbres de otros países que el resto del mundo no puede creer. Como por ejemplo, que en Japón dormir en el trabajo es un signo de dedicación. ¿Sabías tú eso? Se llama inemuri y está socialmente aceptado e incluso admirado. Si en dado caso tú vivieras ahí en Japón, tendrías derecho a dormir en el trabajo porque significa que trabajaste tan pero tan duro que tu cuerpo no aguantó más. Y los empleados que nunca hacen inemuri son vistos con sospecha, así como que de plano este no se esforzó mucho y por eso no tiene sueño. O por ejemplo, en Dinamarca, ¿sabías que en Dinamarca dejan a los bebés solos en la calle mientras toman un café, por ejemplo? Y es completamente normal y legal dejar el carruaje del bebé afuera en un restaurante bajo la nieve, porque creen que el aire frío es saludable y que la sobreprotección daña el desarrollo del niño. Algo interesante sucedió en Nueva York, que pues una señora que venía de Dinamarca dejó a su hijo afuera de una cafetería y ¿qué crees? Pues fue arrestada. Fue arrestada porque obviamente allá en Nueva York esto no es legal. En Dinamarca esto se le llama crianza. Y así sucesivamente hay cosas que no creerías. En Finlandia las reuniones de negocios más importantes se hacen en sauna. ¿Sí? Es completamente normal negociar contratos millonarios completamente desnudos en un sauna. Y la lógica es que sin ropa nadie puede esconder nada. Todos son iguales, no hay jerarquías visibles y así. Esto fue el ranking del salón en 949 Interactiva.
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0: Y con música de Sarah Larson y Shakira nos despedimos, este turno. Feliz fin de semana, que todo te salga genial. Descansa bastante si puedes hacerlo y buen regreso a casa hasta el lunes. Chao.
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2: Bienvenidos y bienvenidas. Qué gusto acompañarles desde 949 Interactiva en este viernes. 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

¿Qué tal la semana? ¿Cómo estuvo? ¿Qué hicieron? ¿Cómo les fue? Dejamos atrás a Selena Gómez con Lost Yours to Love Me. Es el momento de Recha que junto con Faithless utilizan muy bien el sampler de la canción Insomniac. 314, estás en 949 Interactiva.

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Dentro de todas las colaboraciones que se han ido gestando a lo largo de la historia de la música, creo que la de Elton John y Dua Lipa también fue una colaboración que nunca vimos venir. 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

Dentro de la actual tendencia de la música, creo que sin lugar a dudas la que está cobrando mucha vigencia, sin que nadie se diera cuenta cómo poco a poco fue filtrándose desde los niveles más under hasta los más mainstream, creo que Teddy Swims, sí, definitivamente. Pero Teddy Swims forma parte de esa tendencia de lo que han llamado Neo Soul. Y no es el único, hay muchísimos más. 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Recuerda que estás en 949 Interactiva.

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0: es lo más reciente de Kygo y Carter Fate, That's When You Know. Por cierto, una canción que algunos consideran que es un tropical house, sin embargo otros dicen que es difícil, porque hay que reconocer que también fusiona el sonido icónico de Kygo con las vocales, emotivas de esta artista, de Carter Fate, que es una artista propia del country. De hecho, hay quienes señalan que, sin lugar a dudas, es un EDM con influencias de country pop. La letra de esta canción explora una verdad profunda sobre el amor. El dolor no es algo separado de él, sino que suele estar considerado como la prueba verdadera del amor. ¿Tú qué dices? Deja tus comentarios en nuestro WhatsApp. Tarde de viernes interactiva.
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Neil Horan, hay que reconocer algo dentro de los movimientos de la música actual. Cosas como el country se ha ido colando lentamente hasta crear una fusión muy interesante. Y es que sí, tenemos un sonido muy ecléctico hoy en día. Parece que todo tiene de todo y nada tiene de nada. Sí, es una contradicción grande, pero hay que reconocerlo. En la industria actual de la música, las cosas así están funcionando. Y esto ya se venía dando posiblemente desde el 2019 o meses antes de que pegara durísimo lo que fue el encierro, ¿no? ¿Por qué? Porque ya veías algunas cosas que se empezaban a fusionar. Por ejemplo, seguramente no te diste cuenta, pero mucho tiempo atrás, cuando se estrenó Thor Love and Thunder, no fue Thor Love and Thunder, sino que fue Thor Ragnarok, ahí, por ejemplo, empezabas a escuchar ya sonidos sintéticos retro, si lo quieres ver. Y esa fusión entre lo épico, lo retro y lo clásico. Ahí empezaron a surgir algunos sonidos muy interesantes que poco a poco fueron escalando hacia otro nivel. Y por esa misma época, tal vez 2 años después, en el 2019, empezó cierta fusión que, si te vas más atrás, ya venía dándose con bandas como Imagine Dragons o como American Authors, por ejemplo, donde fusionaban el folk con el indie y empezaban a sonar cosas interesantes. Hoy en día, sí, es cierto, eso fue, digamos, a manera de under, pero hoy en día ya es algo muy mainstream. Y hay fusiones de todo tipo. Ed Sheeran, por ejemplo, tiene esta rola que está muy buena, Shape of You. Y así ha ido metiendo y ha ido fusionando diferentes sonidos a lo largo de toda su carrera. 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El próximo lunes. ¿Qué estás esperando? Estás en 949 Interactiva.

No sé, tal vez en esa fusión sonidos de Medio Oriente. Bueno, últimamente hemos escuchado y visto de todo. Escucha, por ejemplo, esta canción de Neil Rogers, Tila y Damiano David con Talk to Me. Es una cosa, no sé. ¿Tú cómo la consideras?

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Gun, David Guetta, Teddy Swim, Tons and I. Creo que esta canción es el mejor ejemplo de esa fusión de la que estábamos hablando de la música. Esto que tiene electrónico, esto que tiene neo soul, esto que tiene por ahí unos toques de country.

Rolón, ¿eh? Y claro, dentro de todas estas fusiones, hay cosas que digamos que se van manteniendo intactas, que van por ahí tal vez creando su propio estilo y que en lugar de seguir una corriente van creando la de ellos. El caso de Harry Styles, American Girls, estás en 949 Interactiva.

Dice por acá Rolona Phantom Mister Now It All Teddy Swin. 4:15, estás en 949 Interactiva. Recuerda que te puedes comunicar a través de nuestro WhatsApp, el 3755-9490. Ahí donde se comunica Marjorie y nos dice, wow, hoy me estás haciendo el día, muchas gracias, con las canciones de Teddy Swim. El algoritmo de 949 está diseñado para ti. Por eso es que aquí suena e interactúan las rolas contigo. Mira, para muestra, Martin Garrix y JRM con This Is Hard Times.

hace un momento que sonaba la canción de Elton John con Dua Lipa, decía que hablábamos de que es de esas fusiones que tal vez no las vimos venir. Así como esta de Madonna y Sabrina Carpenter, Bring Your Love.

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Oigan, es impresionante. Este año va volando. Estaba viendo el calendario y me doy cuenta de que en 2 semanas estaremos llegando a la mitad del año. Y justo cuando lleguemos a la mitad del año, van a ocurrir cosas muy interesantes. Por ejemplo, vamos a pasar un mes en el cual nos vamos a meter de lleno a lo que es el fútbol. Eso por un lado. Por otro, hay quienes esperan las declaraciones de Trump para el próximo 4 de julio. Y también la llegada de la película El Día de la Revelación de Steven Spielberg.

Mientras ese momento llega, pues hay que ir al cine a ver la nueva película de Mandalorian y Grogu, ¿no? Que va a estar muy interesante cómo toman todos esos elementos del universo de Star Wars y cómo nos llevan a otra vez a una galaxia muy, muy lejana. Hay mucha expectativa alrededor del Mandalorian y Grogu, pero de eso vamos a hablar más adelante.

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Pala y Jenny con este tema que va por nombre de Drácula. 4:47. ¿Qué estás haciendo? Por cierto, nos están reportando que el tránsito está complicado en algunos sectores. Oigan, yo me imagino que este fin de semana la ruta interamericana va a estar complicada. Así que si piensas ir a Occidente, piénsalo muy bien, porque puede que te tomes más tiempo de lo normal para ir a Occidente. ¿Por qué? Bueno, sencillo, porque en algunos kilómetros en la ruta que conduce de Misco a Occidente, entiéndase San Lucas, La Antigua, Tecpan, Pana, etcétera, etcétera, etcétera, pues están realizando trabajos en el pavimento. Así que si vas a ir por ahí, pues tómate tu tiempo, no sal con tiempo, con mucho tiempo, toma rutas alternas, o si no tienes que ir, pues mejor no vayas. Oigan, hablando de eso de ir en bus, de ir en carreteras, ya vieron que recientemente a través de las redes sociales, especialmente el TikTok, se ha filtrado un video que dice: vimos a Michael Jackson en Brasil. Y hay un video donde va un señor que es idéntico a Michael Jackson. Y muchos han dicho, oigan, pues tiene sentido, ¿no? Porque los últimos videos de Michael Jackson se grabaron en Brasil. ¿Qué tal si se fue a vivir a Brasil? Y tú dices, bueno, pues existe la posibilidad. Sí podría ser, pero ¿por qué Michael Jackson se iría a vivir como panadero? A tener ciertas limitantes, podríamos decir, cuando está acostumbrado a las comodidades. Pues bueno, el video se acerca a alguien. ¿No lo has visto? ¿No has visto ese video? Pues alguien se acerca y dice: tú eres Michael Jackson. Y el señor le dice: no, no, no. Y ahí ha empezado a surgir muchas especulaciones alrededor de esto. ¿Pero el video es real? Quédate, juntos lo vamos a descubrir.

Bueno, y ahora con la llegada de la película de Michael Jackson a los cines, Michael, que está muy buena, y si no la han ido a ver, aprovechen este fin de semana para irla a ver. Pues creo que era lógico que se pusiera muy de moda muchas cosas. ¿Qué teorías de conspiración resurgieran y cosas por el estilo? A ver. Pero este video que ha surgido, que es impresionante. Si ya lo viste, es impresionante. Si no, cuando lo veas te vas a quedar. ¡No puede ser! Porque en serio, va una persona en el bus muy parecido a Michael Jackson. Y alguien se acerca y le dice, tú eres Michael Jackson. Y le dice, oye, deja de molestar. Esto ocurre en Brasil. El video, en serio, es una cosa impresionante. El parecido de esta persona con Michael Jackson es único. Pero déjame decirte que ese video es falso. Bueno, es falso y no lo es. Porque la persona que se ve con el rostro de Michael Jackson, el bus y todos los que van en el bus, sí existe. Lo que no existe es que se parezca a Michael Jackson. Yo sé, estás diciendo entonces que se maquilló. ¿Cómo era un fan que se hizo cirugía? No, déjame decirte que es algo llamado deepfake. Sí, ya lo han analizado y, por ejemplo, especialistas analizaron el clip y señalaron que habían movimientos faciales poco naturales, habían cambios raros en iluminación y textura, y también se manifiestan algunas distorsiones típicas de videos generados con IA. Así que, pues sí, a todos nos tomaron el pelo, ¿no? Pero mira, es lógico, en esta época de cosas hechas con IA, pues es más, algunos medios serios, por ejemplo, la división de periodismo de la BBC, le tomaron el pelo con este video y sacaron una nota que no solo raya en lo amarillo, sino que también en lo excesivo. Y claro, eso te pone a pensar, ¿y esta gente que no busca información, no? Pero sí, Excelsior, la BBC, Infopower, por ejemplo, dijeron que el nivel de realismo engaña a miles de personas y tuvieron que pedir una disculpa. Pero hay que tener cuidado con lo que vemos en la actualidad. Y sí, aunque se ve muy realista, porque es un video hiperrealista,

hay que reconocer que no todo lo que se ve como Michael Jackson significa que sea Michael Jackson. Cuando te pregunten

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0: Nuestro radar interactivo ha descubierto Eurosummer con Sara Larsson y Shakira. Otra colaboración que creo que no nos esperábamos. Voy a un corte, vuelvo con más. Estás en 949 Interactiva.
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2: Hola, soy Keila Castillo. En los próximos segundos te presentamos los hechos más importantes que marcan la agenda de hoy.
3: Le saluda Alexis Ponce.
2: Captura de asaltabuses en Zona 2. La Policía Nacional Civil capturó en flagrancia a tres hombres que asaltaron pasajeros de un autobús en la calle Martí. Les incautaron un arma de gas comprimido y estupefacientes. Dos de los detenidos tienen antecedentes penales y fueron trasladados a tribunales.
3: Tragedia en Antigua Guatemala. Una pareja fue atacada a balazos mientras se desplazaba en su vehículo por la calzada Santa Lucía. Los bomberos voluntarios confirmaron el fallecimiento de ambas personas. Las autoridades iniciaron las investigaciones para esclarecer el móvil. Darwin Lam destaca en Bolivia. El delantero guatemalteco anotó el gol de la victoria para The Strongest frente a Always Ready en la Liga Boliviana. Con este tanto, Lam acumula 4 goles y consolida a su equipo como líder solitario del torneo.
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Dua Lipa, Break My Heart. Hasta el momento no afecta en nada la reparación de la carretera en Interamericana en dirección hacia San Lucas. El tráfico está fluyendo normal, pero el carril derecho de reparación no ha complicado en nada, bro. Oye, qué bueno, eso es bueno, Todos los videos son falsos. ¿Quiénes son los especialistas? Dice, arre, arre, bonito. Haz lo tuyo, Bruno. Phantom, yo sé que fue el primer chapín en YouTube en subir un video a la plataforma bailando, entre comillas, como Michael Jackson, dice. Y le puse título mal fan, porque bailo mal. Ok. 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

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Vamos a estar dando a conocer a los ganadores durante todos los shows de 949. ¿Y cuáles son todos los shows de 949? Bueno, pues de 5:30 a 9 de la mañana tiene Salik Sergio Ordóñez, luego viene Carla de León de 9 a 12 del mediodía, de 12 a 3 de la tarde está Tina Cobar, de 3 a 6 se encuentra en este servidor, y de 6 a 9 está Joss Mayen para acompañarles ya a los que van de vuelta a casa, los que van saliendo de la U o los que se quedaron haciendo extras en el trabajo. ¿Cómo va tu viernes? ¿Qué estás haciendo? Me comentan que el tránsito está fluido. Y por lo menos aquí sobre la 24 calle, sí, sí se ve fluido.

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cuando en el 2000, entre el 2000 y 2005, habían artistas de la electrónica que usaban este tipo de beat. Les decían, mano, estás loco, eso nunca te va a funcionar. Sorpresa, Cat's Eye le funcionó muy bien con Pinky Up. Me pregunto, ¿qué dirían aquellos DJs hoy en día que esto se habría convertido en algo mainstream, ¿no? 526 en nuestro WhatsApp, dice toda la Bolívar hasta llegar al trébol hipercongestionado.

Que se sienta que es viernes. Que se sienta que este viernes te lo mereces. Que se sienta que es un viernes interactivo.

Este es el tema de Shakira y Burna Boy, Die Die. Es uno de los temas oficiales del torneo mundial de fútbol de este año. Vamos a decir nuevo, pero parece más de lo mismo. No sé a ustedes qué les parece. Dejen su comentario en nuestro WhatsApp.

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0: Claritas, Claro y Ono.
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Respondiendo a lo de la canción de Shakira del Mundial, pues dice Luis, más de lo mismo, dice, no tienen feeling, Phantom, saludos, dice Ricardo. Yo les preguntaba, ¿es más de lo mismo o realmente hay cierta diferencia? No sé, valdría la pena.

0: Pero entonces también, o sea, ¿el mundial es más de lo mismo o si aún vale la pena?
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0: Sam Smith, How Do You Sleep? Por cierto, hay un atardecer precioso. Si vas en la carretera, date la oportunidad de verlo. Está wow.

Bueno, y así llegamos al final de esta semana. Una semana intensa, una semana que la IA nos dio mucho de qué hablar, que surgieron videos muy interesantes sobre la robótica del hogar, podríamos decirle. Y hay cosas interesantes ahí que van surgiendo poco a poco acerca de esos

vivo en Brasil. Sorpresa, no. Era algo hecho completamente con inteligencia artificial. Sí, esa misma inteligencia artificial que tú utilizas para divertirte, esa misma inteligencia artificial que tú utilizas para encontrar respuestas. Pero a veces las respuestas no están en una IA, están dentro de nosotros mismos o están ahí, esperando que las descubras, esperando a que interactúes con ellos. Se viene el fin de semana, así que vamos a relajarnos, vamos a interactuar con el descanso y sigan con 949 Interactiva. Soy el Fantasma desde el Monstruo de los Controles. Que la fuerza los acompañe.

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